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7: Amables oyentes, reciban todos un saludo fraternal de parte de su amigo consejero social y espiritual, el profesor Cristian. Para llevarles una vez más, como todos los días, un programa más, Secretos de la Felicidad. Esperando que este programa sea del agrado de todos y que algunas personas de ustedes, especialmente las personas con problemas, pues tengan la oportunidad de encontrar en este programa la solución más rápida, más corta, más viable al problema que esté atormentando el feliz momento de tu vida. No importa las tragedias vividas en el ayer, no importan los

0: trauma de la niñez, abandono de tu niño interior, pérdida de la autoestima o situaciones pasadas que te condenan a vivir de ingratos recuerdos. 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Una vez más, como todos los días, vamos a pasar a la sesión de grafología a través de la radio, exhortándoles a todas las personas que me han escrito su carta que mantengan una indudable espera. Todas las cartas serán leídas en orden de llegada. En este momento le pido de favor que pongan mucha atención, porque una carta de estas que les daremos lectura puede ser la tuya. Una vez más, como todos los días, vamos a pasar a la sesión de grafología para dar respuesta, dar contestación a las cartas que hemos recibido, exhortándole a todo ese amable público maravilloso que me escucha diariamente, especialmente las personas que me han escrito su carta, que en este momento pongan mucha atención, porque una carta de estas que les daremos lectura puede ser la tuya.
1: Este mensaje dice de la siguiente manera: maestro, me encuentro desesperado por los tantos problemas que se me han presentado en mi hogar, pues yo soy una persona que se dedica a la agricultura, pues yo tengo un sandial, yo siembro sandía y en los años anteriores me fue muy bien. El año pasado fracasé por las tantas lluvias y este año fracasé porque a mi sandial le cayó una plaga y llevo los agrónomos y fumigan y hacen todo lo que ellos saben hacer y mi sandial no puede prosperar porque le cayó una plaga que se llama tizón. Esto acabó con todo el sandial y no pude sacar beneficio alguno, muy poco, ni siquiera la inversión, porque el tizón acabó con mi sandial. Y lo más grave de todo esto es que mi esposa últimamente está muy enferma. He tenido que pedir prestado para poder curarla, pero yo veo que hay una persona que colinda conmigo que también se dedica a lo mismo, todo el tiempo siembra sandía y sí le va muy bien. Yo no soy egoísta, no soy envidioso, pero ¿por qué a mí me está sucediendo esto y a él no? Si colindamos en terreno, por favor, díganme la verdad. Si alguien me hizo algún daño de brujería para que mi esposa se enferme y mi sandía le cayera esa plaga que le dicen los agrónomos que se llama tizón. Pues bien, mi querido amigo, les retorno el saludo y le comunicamos lo siguiente. Nosotros le hicimos un profundo estudio a su mensaje y basándonos en ciencias ocultas a las que dominamos a la perfección y pudimos comprobar, querido amigo, querido hermano, que tu tierra la dañaron y la dañó una persona que trabaja allí. Sí, mi querido hermano, esta persona llena de envidia, de odio, de rencor y maldad en su corazón, buscó los servicios de una hechicera y te tiró una porquería en la puerta donde tú sales y entras a tu terreno. Pero si usted hubiese sido precavido, no te hubiera sucedido esto. Siempre nosotros vinimos hablando que vengan a buscar una protección con nosotros para que los cultivos se le den y no lo puedan dañar. Y por eso hoy tú te encuentras desesperado, porque es un daño, es una maldad, es un hechizo que le pusieron a tu sandial para que no se diera. Y con respecto a la enfermedad de tu esposa, también está atrapada con esta porquería, con este daño que también fue dirigido para ti. Y por esa razón tiene día que le duele mucho la cintura y a ti te duele mucho la espalda. Todo es a consecuencia de este daño, de esta maldad, de esta brujería que a usted le tiraron allí. Pero amigo mío, no se preocupe, venga con nosotros, traiga a su esposa, le vamos a mandar a buscar unos secretos, antídotos que van a romper, que van a acabar con ese daño, con esa maldad del cual su sandial se lo dañaron. Si era todo lo que usted quería saber, espero que haya sido complacido. Gracias por su mensaje, que Dios lo guarde, Dios lo bendiga, hermano mío. El siguiente mensaje, dice el mensaje: maestro, para contarle todos mis problemas, y es que vengo sufriendo y padeciendo desde hace muchos años, y no he podido encontrar una persona que me cure. Mis hijos están en los Estados Unidos y allá mandaron un dinero para comprar una casa. Se compró la casa y después que se compró la casa, la estábamos remodelando. Un día que yo llegué donde estaban los albañiles, pero yo llegué primero que ellos para poder abrir la puerta y sacar el material que estaba dentro de un cuarto. Y yo encontré una bolsita, pero me di cuenta después que la pisé que tenía sales y unos clavos amarrados y tenía una sangre. Yo la abrí y la vi. No sé si estas cosas es el mal que me ocasionan tanta dolencia en mi pierna, porque justamente al mes comencé con la dolencia y la desesperación. Hasta la fecha no he podido sanar. No creo que sean los albañiles que hayan hecho esto, porque ellos necesitan el trabajo y yo lo busqué porque somos amigos. Y yo le conté lo sucedido y todos se quedaron muy asustados. Busqué una señora y la señora fue y me dijo que me hicieron un mal, pero nada más me dijo que me hicieron un mal, pero no me curó. He escuchado su programa, por eso yo me decidí para escribirle este mensaje, para que ustedes me digan qué es lo que está pasando, si alguien me hizo algún daño. Pues bien, mi querido amigo, le retorno el saludo y le comunicamos lo siguiente. Le hicimos un estudio muy profundo a su mensaje basándonos en ciencias ocultas y extrasensorial y paranormal, y pudimos darnos cuenta, querido amigo, querido hermano, que esta porquería, este hechizo, este embrujo que tú pisaste fue directamente para ti y no fueron los albañiles que trabajaron en la construcción. Esto te lo hizo un compañero de trabajo de tu hijo que se iba con tu hijo para el otro lado, y como esta persona era muy tomadora, él iba tomando todo el camino, y como tu hijo es una persona muy seria, muy encentrada en lo que está haciendo, pues tu hijo nunca tomó, y a este muchacho lo retacharon para atrás nuevamente. Entonces él, por envidia, pensando que tu hijo le había tirado la migra, pues te mandó a hacer este trabajo para vengarse de tu hijo. Este es el motivo por el cual de que hoy en día tú te encuentres enfermo, que te duelen las piernas, que te duelen las rodillas, que tú sientes unos ardores y unos piquetes en la planta de los pies, que no lo aguanta, que no puede estar sentado ni parado en ningún momento. Pero hermano mío, venga con nosotros, acérquese en el día de hoy. Si era todo lo que usted quería saber, espero que haya sido complacido. Gracias por su mensaje, que Dios lo guarde, Dios lo bendiga, hermano mío. El siguiente mensaje, dice el mensaje, yo le escribo este mensaje. Mi problema es bastante raro, porque en las noches me mueven una hamaca donde duermo y yo siento que alguien está al lado mío. Despierto, prendo las luces y no veo a nadie. Me quedo dormido y vuelvo y veo lo mismo. Yo no sé si es mi difunta esposa o es algún espíritu negativo que me busca. Quiero que me digan por qué me sucede esto. Yo no creo mucho en las cosas superficiales, pero sí creo porque ya me están asustando. Hay veces que yo en la noche me pongo a reírme. Quizá piensan que estoy loco, pero no. Por eso quiero que ustedes me digan quién me está haciendo esto. ¿Por qué se escuchan estos ruidos? ¿Y por qué cuando prendo las luces ya no están? ¿Se desaparecen? Díganme la verdad. Pues bien, mi querido amigo, les retorno el saludo y le comunico lo siguiente. A veces, cuando la pareja están muy enamorada, hacen juramento que después no se cumplen. Usted le hizo un juramento cuando su esposa Imelda estaba enferma y usted le dijo que cuando ella muriera jamás iba a buscar a una mujer. Y después que usted está llevando romance con aquella señora, que no le quiero mencionar el nombre, entonces desde ahí para acá han sido los movimientos de su hamaca. Ese es el problema. No es que está sucediendo nada. Si usted quiere comprobar la verdad, agarre una sábana blanca, nueva completamente, y haga en una forma de un altar y prenda 3 veladoras blancas y llame a su esposa 3 veces por su nombre y prenda 3 velas, y ahí se le va a presentar una mariposa roja, media azulosa. La va a ver y eso va a ser el espíritu de su esposa que está haciendo acto de presencia. Si usted, mi querido hermano, va a tener intimidad con una mujer, hágalo fuera de su casa, en palabra, en honor de su matrimonio y en honor a la difunta, y verá que nada le va a suceder a usted. Si era todo lo que usted quería saber, espero que haya sido complacido. Gracias por su mensaje, que Dios lo guarde, Dios lo bendiga, hermano mío.
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1: No importa que usted se haya tratado con yerberos, curandero o brujo, o personas que quizá pasaban un programa similar a este o un tanto parecido, y usted le visitó a esa persona esperando en Dios que ellos pudieran ayudarle, y usted se cansó de visitar a esa persona y nunca cambió dicha ayuda ya mencionada. Por ese motivo, tú hoy has perdido la fe. Por ese motivo, hoy te sientes confundido y desesperado y angustiado, decepcionado, porque hoy en día tú te da cuenta que tus problemas no se han resuelto y tú no encuentras cómo resolverlo. 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
0: Esto ha sido todo por el día de hoy. 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
1: ¿Cuántas ocasiones no has estado enamorado de una persona y no tienes el valor suficiente para decir lo que tú sientes? No tienes el valor suficiente para decirle que la quieres, que la amas, que la necesitas. Algunas ocasiones tienes que decírselo al oído, te estás diciendo lo que tú sientes. Para ustedes, necesito decirlo.

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0: Está bien rico, ¿no?
1: ¡Sí!
0: Se agarra el mango, se jala el mango y el cuerpo
2: relajado, relajado.

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1: 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Radio.
2: El cepillo dental eléctrico puede ser un aliado para tu higiene bucal. Por eso, el Laboratorio Nacional de Protección al Consumidor analizó 10 modelos distintos. Quédate y conoce el estudio de calidad.
3: ¿Estás pensando en vivir en pareja? Antes de tomar la decisión, es importante generar acuerdos. Hoy en Cuida tu Dinero, te contamos cómo construir acuerdos financieros en pareja.
1: Revista del Consumidor.
2: El cepillo dental eléctrico es un dispositivo diseñado para realizar movimientos automáticos, rotatorios, oscilantes o sónicos que facilitan la eliminación de los residuos alimenticios y placa bacteriana. Cumple la misma función que un cepillo manual, pero su asistencia mecánica facilita el proceso de cepillado. Su uso constante ayuda a prevenir enfermedades como caries, sensibilidad dental, halitosis, entre otras. Sin embargo, su eficacia también depende de una técnica correcta y del tiempo de cepillado.
3: Están compuestas por un mango que contiene el motor, la batería y los controles de funcionamiento, así como un cabezal con cerdas perpendiculares que facilita la limpieza de zonas de difícil acceso. Algunos modelos cuentan con sensores, temporizadores e indicadores luminosos. Existen distintos tipos de cabezal. Los rotatorios, de forma redonda, giran sobre su propio eje y suelen recomendarse a quienes usan un cepillo eléctrico por primera vez. Los sónicos funcionan mediante vibraciones de alta frecuencia y son adecuados para personas con encías sensibles, implantes y ortodoncia. También existen cabezales infantiles, de menor tamaño y con cerdas más suaves.
2: En cuanto a su alimentación, algunos modelos cuentan con batería recargable integrada, mientras que otros funcionan con pilas intercambiables tipo AA. Ante la amplia oferta disponible en el mercado, el Laboratorio Nacional de Protección al Consumidor analizó 10 cepillos dentales eléctricos, 4 para niñas y niños y 6 para personas adultas. El estudio verificó que la información comercial fuera correcta y que los productos incluyeran instructivo y garantía en español. También se revisaron los acabados, el desgaste de las cerdas tras un uso simulado de 3 meses, la duración de la batería, la retención del cabezal y la temperatura alcanzada durante su uso.
3: ¿Cuáles fueron los resultados? Todos los modelos evaluados presentaron un funcionamiento seguro, ya que sus niveles de calentamiento se encuentran dentro de los límites permitidos, además de calificar excelente en la prueba de acabados. Los modelos que mostraron una excelente retención del cabezal fueron 2 de la marca Oral-B para adultos y 2 modelos infantiles, Oral-B Disney Pixar Cars y Philips Colgate.
2: Los cepillos con menor número de ciclos de cepillado fueron 2 modelos de Oral-B, uno infantil de Marvel Spider-Man y otro para adultos. Sin embargo, ambos cuentan con sistemas de carga rápida. Estos 5 modelos sobresalieron por los ciclos de cepillados que ofrecen con una carga de batería. Los modelos que calificaron excelente en la prueba para medir si sus cerdas se desprenden fueron 2 de la marca Oral-B y 3 de Philips Colgate.
3: Para aprovechar mejor tu cepillo dental eléctrico, toma en cuenta estas recomendaciones. Consulta con tu dentista el tipo de cerdas más adecuado para tu salud bucal. Cambia el cabezal cada 3 meses o antes si notas desgaste, deformación o tuviste alguna enfermedad respiratoria. Enjuaga y seca tu cepillo después de usarlo para evitar que se formen microorganismos que puedan afectar tu salud bucal. Lávate los dientes después de cada comida y sigue una técnica de cepillado adecuada para evitar los residuos.
2: Antes de comprar un cepillo dental eléctrico, considera lo siguiente. Adquiérelos en establecimientos formales. Esto garantiza que el producto haya tenido un manejo higiénico para su venta al público. Considera el costo de los cepillos eléctricos, así como de sus cabezales de repuesto. Compra un paquete de cabezales de repuesto y cámbialo cada 3 meses o antes. Revisa sus características y asegúrate que el cepillo que vayas a adquirir se adecúe a tus necesidades específicas.
3: No olvides que los cepillos dentales eléctricos no deben tirarse a la basura común, sino desecharse por partes. El cabezal debe tirarse.

0: en la basura inorgánica no reciclable y el cuerpo del cepillo, llevarse a un centro de acopio de residuos eléctricos.
1: Recuerda que también puedes consultar este estudio de calidad en nuestro canal de YouTube, Profeco TV.
2: Vista del consumidor.
0: Si tienes pensado vivir en pareja, toma en cuenta que hacerlo también implica coordinar metas y tomar decisiones económicas en conjunto. Antes de contratar cualquier servicio o asumir un compromiso financiero, es fundamental hablar con honestidad sobre la situación personal de cada uno. Realizar un análisis financiero previo ayuda a evitar confusiones, malos entendidos y conflictos a futuro.
1: Algunas preguntas que pueden ayudarte a evaluar tu situación individual son: ¿cuál es mi ingreso mensual? ¿Qué deudas tengo que liquidar? ¿Cuáles son mis gastos fijos como rentas, servicios o suscripciones? ¿Qué metas personales no estoy dispuesto o dispuesta a negociar? Una vez que reflexiones y tengas claras tus respuestas, es momento de conversar con tu pareja y alinear expectativas. Estas preguntas pueden ayudarles a generar acuerdos de forma responsable y consciente. ¿Qué gastos compartiremos a partir de ahora? ¿Qué metas queremos lograr juntos? ¿Como comprar una casa, un coche, viajar o crear un fondo de ahorro? ¿Cómo vamos a dividir los gastos? ¿Qué compras requieren aviso o acuerdo previo?
0: Establecer acuerdos claros previene conflictos y evita la llamada infidelidad financiera, que ocurre cuando alguien oculta deudas, gasta sin avisar o utiliza recursos comunes sin consultarlo. En muchos casos, esto sucede por miedo, vergüenza o falta de comunicación, pero con el tiempo el silencio debilita la confianza y puede generar malentendidos.
1: Existen diversas herramientas financieras que pueden facilitar la vida en común. Pero antes de elegir cualquiera, es importante hacer una pausa y preguntarse con sinceridad si ambos desean participar y bajo qué condiciones. Por ejemplo, en el caso de las cuentas de ahorro mancomunadas, antes de contratarlas conviene preguntarse: ¿tenemos metas claras y compartidas? ¿Ambos podemos aportar de forma constante? Si la respuesta es sí, estas cuentas pueden ser útiles para proyectos conjuntos como vacaciones, fondos de emergencia o gastos del hogar.
0: Existen dos modalidades: la cuenta mancomunada, en la que ambos deben autorizar cada movimiento, y la solidaria, en la que cualquiera puede disponer de dinero con mayor libertad. Elijan la que mejor se ajuste a sus necesidades y lleven un registro claro de cuánto aporta cada quien y en qué se utiliza el dinero.
1: Otra opción es el crédito hipotecario mancomunado, que puede permitirles acceder a un monto mayor para construir patrimonio. Sin embargo, es indispensable evaluar si cuentan con ingresos estables y suficientes a largo plazo, así como revisar cuidadosamente tasas de interés, seguros obligatorios, plazos, penalizaciones y cláusulas de rescisión.
0: En el caso de las tarjetas de crédito con responsabilidad compartida, pueden facilitar la administración de los gastos del hogar, pero es importante recordar que el titular de la cuenta es el único responsable legal del pago total ante la institución financiera. Si están considerando contratar un seguro de vida o de gastos médicos mayores, definan quién será el beneficiario y cómo se pagará.
1: Para dar seguimiento a sus compromisos, es recomendable fijar metas en común a corto plazo. Elaboren un plan sencillo donde se establezca cuánto aporta cada persona y con qué objetivo. Tener objetivos compartidos y un plan de acción claro no solo mejora las finanzas, también fortalece el vínculo en pareja.
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1: Una en el día y la otra en la noche.
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3: Amables oyentes, reciban todos un saludo fraternal de parte de su amigo consejero social y espiritual, el profesor Cristian. Para llevarles una vez más, como todos los días, un programa más, Secretos de la Felicidad. Esperando que este programa sea del agrado de todos y que algunas personas de ustedes, especialmente las personas con problemas, pues tengan la oportunidad de encontrar en este programa la solución más rápida, más corta, más viable al problema que esté atormentando el feliz momento de tu vida. 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Una vez más, como todos los días, vamos a pasar a la sesión de grafología a través de la radio, exhortándoles a todas las personas que me han escrito su carta que mantengan una indudable espera. Todas las cartas serán leídas en orden de llegada. En este momento le pido de favor que pongan mucha atención, porque una carta de estas que les daremos lectura puede ser la tuya. Una vez más, como todos los días, vamos a pasar a la sesión de grafología para dar respuesta, dar contestación a las cartas que hemos recibido, exhortándole a todo ese amable público maravilloso que me escucha diariamente, especialmente las personas que me han escrito su carta, que en este momento pongan mucha atención, porque una carta de estas que les daremos lectura puede ser la tuya.
4: Este mensaje dice de la siguiente manera: maestro, me encuentro desesperado por los tantos problemas que se me han presentado en mi hogar, pues yo soy una persona que se dedica a la agricultura, pues yo tengo un sandial, yo siembro sandía y en los años anteriores me fue muy bien. El año pasado fracasé por las tantas lluvias y este año fracasé porque a mi sandial le cayó una plaga y llevo los agrónomos y fumigan y hacen todo lo que ellos saben hacer y mi sandial no puede prosperar porque le cayó una plaga que se llama tizón. Esto acabó con todo el sandial y no pude sacar beneficio alguno, muy poco, ni siquiera la inversión, porque el tizón acabó con mi sandial. Y lo más grave de todo esto es que mi esposa últimamente está muy enferma. He tenido que pedir prestado para poder curarla, pero yo veo que hay una persona que colinda conmigo que también se dedica a lo mismo, todo el tiempo siembra sandía y sí le va muy bien. Yo no soy egoísta, no soy envidioso, pero ¿por qué a mí me está sucediendo esto y a él no? Si colindamos en terreno, por favor, díganme la verdad. Si alguien me hizo algún daño de brujería para que mi esposa se enferme y me sandía, le cayera esa plaga que le dicen los agrónomos que se llama tizón.
5: Pues bien, mi querido amigo, les retorno el saludo y le comunicamos lo siguiente. Nosotros le hicimos un profundo estudio a su mensaje y basándonos en ciencias ocultas a las que dominamos a la perfección y pudimos comprobar, querido amigo, querido hermano, que tu tierra la dañaron y la dañó una persona que trabaja allí. Sí, mi querido hermano, esta persona llena de envidia, de odio, de rencor y maldad en su corazón, buscó los servicios de una hechicera y te tiró una porquería en la puerta donde tú sales y entras a tu terreno. Pero si usted hubiese sido precavido, no te hubiera sucedido esto. Siempre nosotros vinimos hablando que vengan a buscar una protección con nosotros para que los cultivos se le den y no lo puedan dañar. Y por eso hoy tú te encuentras desesperado, porque es un daño, es una maldad, es un hechizo que le pusieron a tu sandial para que no se diera. Y con respecto a la enfermedad de tu esposa, también está atrapada con esta porquería, con este daño que también fue dirigido para ti. Y por esa razón tiene día que le duele mucho la cintura y a ti te duele mucho la espalda. Todo es a consecuencia de este daño, de esta maldad, de esta brujería que a usted le tiraron allí. Pero amigo mío, no se preocupe, venga con nosotros, traiga a su esposa, le vamos a mandar a buscar unos secretos, antídotos que van a romper, que van a acabar con ese daño, con esa maldad del cual su sandial se lo dañaron. Si era todo lo que usted quería saber, espero que haya sido complacido. Gracias por su mensaje, que Dios lo guarde, Dios lo bendiga, hermano mío. El siguiente mensaje dice el mensaje: maestro, para contarle todos mis problemas, y es que vengo sufriendo y padeciendo desde hace muchos años y no he podido encontrar una persona que me cure. Mis hijos están en los Estados Unidos y allá mandaron un dinero para comprar una casa. Se compró la casa y después que se compró la casa, la estábamos remodelando. Un día que yo llegué donde estaban los albañiles, pero yo llegué primero que ellos para poder abrir la puerta y sacar el material que estaba dentro de un cuarto, y yo encontré una bolsita, pero me di cuenta después que la pisé que tenía sales y unos clavos amarrados y tenía una sangre. Yo la abrí y la vi. No sé si estas cosas es el mal que me ocasionan tanta dolencia en mi pierna, porque justamente al mes comencé con la dolencia y la desesperación. Hasta la fecha no he podido sanar. No creo que sean los albañiles que hayan hecho esto, porque ellos necesitan el trabajo y yo lo busqué porque somos amigos, y yo le conté lo sucedido y todos se quedaron muy asustados. Busqué una señora y la señora fue y me dijo que me hicieron un mal, pero nada más me dijo que me hicieron un mal, pero no me curó. He escuchado su programa, por eso yo me decidí para escribirle este mensaje, para que ustedes me digan qué es lo que está pasando, si alguien me hizo algún daño. Pues bien, mi querido amigo, le retorno el saludo y le comunicamos lo siguiente. Le hicimos un estudio muy profundo a su mensaje basándonos en ciencias ocultas y extrasensorial y paranormal, y pudimos darnos cuenta, querido amigo, querido hermano, que esta porquería, este hechizo, este embrujo que tú pisaste fue directamente para ti y no fueron los albañiles que trabajaron en la construcción. Esto te lo hizo un compañero de trabajo de tu hijo que se iba con tu hijo para el otro lado, y como esta persona era muy tomadora, él iba tomando todo el camino, y como tu hijo es una persona muy seria, muy encentrada en lo que está haciendo, pues tu hijo nunca tomó, y a este muchacho lo retacharon para atrás nuevamente. Entonces él, por envidia, pensando que tu hijo le había tirado la migra, pues te mandó a hacer este trabajo para vengarse de tu hijo. Este es el motivo por el cual de que hoy en día tú te encuentras enfermo, que te duelen las piernas, que te duelen las rodillas, que tú sientes unos ardores y unos piquetes en la planta de los pies, que no lo aguanta, que no puede estar sentado ni parado en ningún momento. Pero hermano mío, venga con nosotros, acérquese en el día de hoy. Si era todo lo que usted quería saber, espero que haya sido complacido. Gracias por su mensaje, que Dios lo guarde, Dios lo bendiga, hermano mío. El siguiente mensaje dice el mensaje: yo le escribo este mensaje. Mi problema es bastante raro, porque en las noches me mueven una hamaca donde duermo y yo siento que alguien está al lado mío. Despierto, prendo las luces y no veo a nadie. Me quedo dormido y vuelvo y veo lo mismo. Yo no sé si es mi difunta esposa o es algún espíritu negativo que me busca. Quiero que me digan, ¿por qué me sucede esto? Yo no creo mucho en las cosas superficiales, pero sí creo porque ya me están asustando. Hay veces que yo en la noche me pongo a reírme. Quizá piensan que estoy loco, pero no. Por eso quiero que ustedes me digan, ¿quién me está haciendo esto? ¿Por qué se escuchan estos ruidos? ¿Y por qué cuando prendo las luces ya no están? ¿Se desaparecen? Díganme la verdad. Pues bien, mi querido amigo, les retorno el saludo y le comunico lo siguiente. A veces, cuando la pareja están muy enamorada, hacen juramento que después no se cumplen. Usted le hizo un juramento cuando su esposa Imelda estaba enferma y usted le dijo que cuando ella muriera jamás iba a buscar a una mujer. Y después que usted está llevando romance con aquella señora, que no le quiero mencionar el nombre, entonces desde ahí para acá han sido los movimientos de su hamaca. Ese es el problema. No es que está sucediendo nada. Si usted quiere comprobar la verdad, agarre una sábana blanca, nueva completamente, y haga en una forma de un altar y prenda 3 veladoras blancas y llame a su esposa 3 veces por su nombre y prenda 3 velas, y ahí se le va a presentar una mariposa roja, medio azulosa. La va a ver y eso va a ser el espíritu de su esposa que está haciendo acto de presencia. Si usted, mi querido hermano, va a tener intimidad con una mujer, hágalo fuera de su casa, en palabra, en honor de su matrimonio y en honor a la difunta, y verá que nada le va a suceder a usted. Si era todo lo que usted quería saber, espero que haya sido complacido. Gracias por su mensaje. Que Dios lo guarde. Dios lo bendiga, hermano mío.
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5: No importa que usted se haya tratado con yerberos, curanderos o brujos, o personas que quizá pasaban un programa similar a este o un tanto parecido, y usted le visitó a esa persona esperando en Dios que ellos pudieran ayudarle, y usted se cansó de visitar a esa persona y nunca cambió dicha ayuda ya mencionada. Por ese motivo, tú hoy has perdido la fe. Por ese motivo, hoy te sientes confundido y desesperado y angustiado, decepcionado, porque hoy en día tú te da cuenta que tus problemas no se han resuelto y tú no encuentras cómo resolverlo. 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

0: Son las 6 de la mañana con 33 minutos, jueves 7 de mayo del 2026. Muy buenos días desde Ciudad del Carmen, Campeche. Les saludo con gusto, con la oportunidad que nos da primero el creador y ustedes que estemos en sintonía a través del 92.3 FM. Hay información importante que compartir esta mañana con todos ustedes, así que nos vamos a ir rápido. Me acompañan los controles técnicos, Wendy Comino, gracias Wendy. En la coordinación y producción, Pati Contreras. Patico, atenta, muy atenta. Nos vamos directamente con las noticias porque Donald Trump lanza nueva amenaza contra México y advierte intervención terrestre si no se combate los cárteles. Fiscalía de Estados Unidos anticipa más acusaciones contra políticos mexicanos ligados al crimen organizado. Exsecretario de Seguridad de Sinaloa busca amparo para evitar ser detenido o extraditado. Designan a José Quiñones como encargado de la vicefiscalía en Sinaloa en medio de la crisis de seguridad. El PAN pide desaparición de poderes en Sinaloa tras señalamientos contra Rubén Rocha. La Organización Mundial de la Salud investiga posible contagio de antivirus a bordo de un crucero internacional. El Tribunal Electoral avala incluir identidad indígena y afromexicana en la credencial del INE. La UNAM alerta sobre fraude digital contra estudiantes mediante páginas y dominios falsos. Dictan prisión preventiva a Roxana N. por la muerte de su hijo en Baja California. BTS llega a Palacio Nacional. Los fans abarrotan el centro histórico durante un encuentro con la presidenta Sheinbaum. Un juez en Estados Unidos revela presunta nota suicida vinculada al caso de Jeffrey Epstein. Incendio en la feria de Tabasco provoca movilización de emergencia en el parque, en el recinto ferial.
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0: En estos momentos en Ciudad del Carmen, Campeche, tenemos una temperatura ambiente de 28 grados. Es una mañana calurosa, pero no la tenemos tan perceptible porque tenemos ráfagas de viento. Vamos a tener viento hasta las 8, 9 de la mañana y a partir de las 9 el intenso sol y de ahí hacia arriba, porque hoy la temperatura máxima será de 34 grados, más sensación térmica, muy probablemente lleguemos a los 36, 37 grados. En estos momentos, temperatura ambiente de 28 grados, les decía yo, ráfagas de viento de hasta 37 kilómetros por hora. La calidad del aire es buena, no tenemos ahí tema. En cuanto el viento sopla del suroeste a 28 kilómetros por hora, con ráfagas de 37. En lo que respecta a la humedad, alta, 81%. La presión barométrica es de 1010 milibares. Y repito, para el día de hoy vamos a tener temperaturas altas, calor. Vamos a continuar con esta condición de calor. Y bueno, a partir de las 9 de la mañana vamos a tener el sol intenso. Por la noche, de nueva cuenta, tarde-noche, vamos a tener ahí ráfagas de viento. Bueno, esto es Ciudad del Carmen, Campeche, Villahermosa, Tabasco, que ayer hubo calor de todo, calor ambiental y calor de lo que se generó en la feria, que más adelante vamos a hablar de ello. 27 grados centígrados en estos momentos la temperatura ambiente. Temperatura ambiente de 27 grados en Villahermosa, Tabasco. Cheque usted cómo va a estar hoy la máxima. 39 grados a la sombra, más sensación térmica, hoy seguramente van a rebasar los 40 grados centígrados allá en Villahermosa, Tabasco. En estos momentos, bueno, condiciones de 27 grados, mañana soleada, con ráfagas de viento de hasta 17 kilómetros por hora, la calidad del aire es buena, en lo que respecta a la humedad, 83% de humedad, la presión barométrica 1009 milibares en Villahermosa. Campeche capital, 27 grados centígrados, mañana soleada, también Campeche hoy muy probablemente esté arañando los 40 grados ya con sensación térmica, la máxima la están pronosticando en 37 grados centígrados, ráfagas de viento de hasta 32 kilómetros por hora, no hay pronóstico de lluvias, Bueno, nos vamos ahora a La Blanca, Mérida, nuevamente será un día caluroso, 26 grados centígrados ya la mañana de este día, la mínima fue de 24. A las 4, 5 de la madrugada estaban 24 grados y en lo que respecta a la temperatura máxima hoy la sitúan en 39 grados centígrados. 39 grados centígrados la temperatura máxima, muy probablemente supere los 40 ya con sensación térmica. Ráfagas de viento de hasta 31 kilómetros por hora también están pronosticados para este día. La sensación térmica es de 27 ya en esta mañana. Humedad del 84%. La presión barométrica es de 1012 milibares. Y en cuanto a las condiciones de viento, soplan del suroeste a 14 kilómetros por hora con ráfagas de 31. Esto en La Blanca, Mérida, sin pronóstico de lluvias. El Caribe mexicano, comenzamos con la joya de la corona, Cancún, 28 grados, mayormente soleado con temperatura máxima de 31, ráfagas de viento hasta 31 kilómetros por hora. Playa del Carmen, Playa Car, 27 grados centígrados, mañana soleada con máxima de 32 grados centígrados. Isla Cozumel, 28 grados centígrados, mayormente soleado, con temperatura máxima de 30 grados para el día de hoy. Isla Mujeres, 28 grados, con una mañana con viento, con ráfagas incluso que pueden alcanzar los 33 kilómetros por hora. Y la temperatura máxima le están pronosticando que sea de 29 grados centígrados, ideal para disfrutar la playa allá en el Caribe mexicano. La Ciudad de México, 15 grados centígrados en estos momentos, una mañana bastante agradable, pero van a tener 15 grados más. La máxima será de 30 grados calor allá en la capital del país, sin pronóstico de lluvias. Bueno, vamos con el reporte que emite el Servicio Meteorológico Nacional correspondiente a esta mañana. Tenemos el frente frío número 49, la corriente en chorro subtropical y un canal de baja presión que van a ocasionar lluvias puntuales intensas en Nuevo León, en Nuevo León, en Tamaulipas también, así como puntuales muy fuertes en Coahuila y San Luis Potosí. Estas condiciones están dadas para la formación de torbellinos en Coahuila, en Nuevo León y también en Tamaulipas, así como Michoacán, Guerrero, Oaxaca, Chiapas, San Luis Potosí, También, bueno, tenemos una circulación anticiclónica en niveles medios de la atmósfera que va a mantener la onda de calor en los estados de Durango, Sinaloa, Nayarit, Jalisco, Colima, Michoacán, Guerrero, Oaxaca, Chiapas, San Luis Potosí, Zacatecas, Aguascalientes, Guanajuato, Querétaro, Hidalgo, Tlaxcala, el Estado de México, Ciudad de México, Morelos, Puebla, Veracruz, Tabasco, Campeche, así como Yucatán, finalizando a partir de este día en Coahuila, Nuevo León y Tamaulipas. Así las condiciones en gran parte del país. Seguimos con esta onda de calor, con temperaturas altas, salvo tres estados del norte que van a experimentar ya un descenso en la temperatura. Calor y más calor, hay que salvaguardarnos de estos de estas altas temperaturas. Ya saben ustedes, lo que recomienda la autoridad es que tengamos una buena hidratación durante el día, tomar agua de preferencia, no exponernos de manera prolongada al sol en horarios de 10 de la mañana a 4 de la tarde debido a la intensidad de los rayos UV, y evitar situaciones donde nos pongan en riesgo, ¿no? Para las personas, obviamente, también que tomen en cuenta la importancia de pues de hacer de tener situaciones, ¿no? De cambios bruscos de temperatura. También está usted en el clima y va a salir al exterior y hay una diferencia, ahí hay que esperar un poquito para que nuestro cuerpo se adapte y pues poder ya salir con la temperatura con mucho más normalidad, temperatura ambiente. Bueno, todas estas recomendaciones nos las dan, obviamente, ingerir muchos líquidos, preferentemente agua. Es la mejor manera de hidratarnos. Bueno, son las 6 de la mañana con 43 minutos. Permítame hacer una pausa, la primera pausa de este espacio, de este informativo. Les recuerdo que estamos transmitiendo a través de Bandolera 92.3 FM por redes sociales. Estoy compartiendo la señal en Facebook, en la página de Ahora Noticias Radio, por YouTube, en el canal de Ahora Noticias, y por supuesto en la aplicación de Ahora Noticias Radio. 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Y para quienes tienen sistema Android, envíenme un mensaje al 938-156-9896 y con gusto les voy a compartir la aplicación APK para que ya la instalen, le otorguen todos los permisos. 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

Oiga, son las 6 de la mañana con 48 minutos. 6 con 48. Hoy estará de gira la gobernadora de Campeche, Laida Sansores. Se anunció que estará con una actividad propiamente denominada, pues una actividad que además le han denominado, pues estos recorridos que va se van a implementar. Vamos a estar muy atentos de estas jornadas que se van a llevar a cabo. De hecho, están programadas dos ruedas de prensa, una por la mañana en el centro de convenciones. Y bueno, quiero decirles que pues todo esto forma parte de la de las visitas, de las giras que está realizando la mandataria estatal por diferentes municipios del estado. Así que el día de hoy estará la gobernadora Laida Sansores acompañada de diferentes funcionarios de la administración estatal y también del propio alcalde de Carmen, Pablo Gutiérrez Lazaros, ¿no? Tengo entendido que el día de hoy se llevará a cabo este recorrido que forma parte precisamente de la ruta de la transformación, así la han denominado, así lo establecieron, la ruta de la transformación, este jueves 7 de mayo en el recorrido en Carmen. Vamos a estar muy atentos de esta actividad que realiza la gobernadora Laida Sansores. Bueno, antes de entrar con la información, información nacional, ayer por la noche se registró un incendio en la Feria de Tabasco, en las instalaciones, en el recinto ferial de Tabasco, de la Feria de Tabasco, en el Parque Tabasco. Momentos de tensión se vivieron el día de ayer tras registrarse un incendio en la nave 1 del Parque Tabasco, Dora María, donde cuerpos de emergencia y elementos de protección civil de Tabasco actuaron rápidamente para controlar las llamas. De acuerdo con el reporte oficial, el fuego fue sofocado. Sin embargo, continúan las labores de enfriamiento durante esta madrugada y mañana de hoy en Villahermosa, así como la verificación en la zona para descartar cualquier riesgo adicional. De acuerdo con el reporte de las autoridades, no hubo personas lesionadas ni víctimas por este incendio. Autoridades obviamente acordonaron el área mientras concluían las inspecciones correspondientes. Se habla de que es una de las naves que tenía como sede la presencia de diferentes artesanos del estado de Tabasco. Sin embargo, bueno, se espera que hoy se den más detalles en relación a esto que sucedió en la Feria de Tabasco, en este incendio. Por redes sociales se difundieron imágenes, videos de lo que se presentó ayer por la noche. Vaya susto el que se llevaron los que estaban en la feria, en el recinto ferial.

Son las 6 de la mañana con 52 minutos. Donald Trump volvió a tensar la relación entre México y Estados Unidos al advertir que su gobierno podría intervenir por vía terrestre contra los cárteles de la droga si las autoridades mexicanas no actúan con contundencia. Durante un discurso en la Casa Blanca, el presidente de Estados Unidos aseguró que su gobierno estaría tomando esta decisión. Su estrategia contra el narcotráfico ya redujo, dijo, el tráfico de drogas en rutas marítimas y ahora evalúan nuevas acciones en territorio mexicano. Las declaraciones ocurren en medio de las investigaciones que realiza Estados Unidos contra funcionarios de Sinaloa por presuntos nexos con el crimen organizado. La presidenta Sheinbaum respondió que México defenderá su soberanía y rechazó cualquier intento de intervención extranjera. Analistas advierten que las declaraciones de Trump elevan la tensión diplomática y podrían impactar la cooperación bilateral en seguridad y migración. Y bueno, como si faltara apuntalar esta declaración del presidente Trump, ayer el fiscal general de los Estados Unidos, el fiscal interino, Tut Blanch, advirtió que podrían presentarse nuevas acusaciones contra políticos mexicanos presuntamente vinculados con cárteles de la droga. El funcionario señaló que las investigaciones avanzan luego de la cooperación de narcotraficantes extraditados a territorio estadounidense, quienes estarían proporcionando información clave sobre redes de corrupción y protección política. Las declaraciones se producen tras las acusaciones presentadas contra el gobernador con licencia de Sinaloa, Rubén Rocha Moya, y otros funcionarios. Blanch aseguró que Washington continuará actuando contra cualquier servidor público relacionado con el narcotráfico, aunque reiteró que la relación con México se mantiene firme en materia de cooperación. El tema ha generado preocupación en el ámbito político mexicano debido al posible alcance de las investigaciones y también de nuevas órdenes judiciales. Oiga, y en medio de esas declaraciones del presidente Donald Trump y del fiscal, quienes están mandando la señal de que van a haber más órdenes de extradición contra políticos, bueno, pues el exsecretario de Seguridad Pública de Sinaloa, Gerardo Mérida Sánchez, promovió un amparo para evitar ser detenido o extraditado a Estados Unidos, luego de que autoridades estadounidenses lo señalaran por presuntos vínculos con el cártel de Sinaloa. Un juez federal concedió una suspensión provisional que impide temporalmente su captura mientras se desarrolla el proceso judicial. De acuerdo con investigaciones del Departamento de Justicia de Estados Unidos, el exfuncionario habría recibido sobornos y facilitado operaciones del narcotráfico durante su gestión entre el 2023 y 2024. Mérida Sánchez forma parte de una lista de exfuncionarios y políticos sinaloenses investigados por presunta colaboración con grupos criminales. Y por cierto, este exsecretario de Seguridad Pública era militar, o es militar, ¿no? Así que bueno, pues en ese sentido es como Gerardo Mérida Sánchez, exsecretario de Seguridad Pública, ha solicitado la protección de la justicia para evitar ser detenido o extraditado a los Estados Unidos. Oiga, por cierto, quiero comentarles que la Fiscalía General del Estado designó a José Quiñones como encargado de despacho de la Vicefiscalía. El nombramiento ocurre tras una serie de cambios internos derivados de las investigaciones abiertas en Estados Unidos contra exfuncionarios y presuntos vínculos con grupos criminales. Autoridades estatales señalaron que Quiñones tendrá la responsabilidad de garantizar la continuidad de las investigaciones y mantener la operatividad de la dependencia. El relevo se da obviamente después de que el vicefiscal, es decir, el que ocupaba el cargo, forma parte de la lista de los 10 personajes que han sido señalados por Estados Unidos presuntamente de tener relaciones con el crimen organizado.

0: El Partido Acción Nacional, el PAN, solicitó formalmente ya la desaparición de poderes en Sinaloa tras las investigaciones y señalamientos que involucran al gobernador Rubén Rocha Moya y a funcionarios de seguridad por presuntos vínculos con el narcotráfico. Legisladores panistas afirmaron que en la entidad existe una crisis institucional y de gobernabilidad derivada de la violencia y la infiltración criminal. La petición fue presentada ante el Senado de la República y busca que la Federación intervenga para restablecer el orden constitucional en el Estado. Morena calificó la propuesta como un acto político y aseguró que no existen elementos legales suficientes para proceder. Mientras tanto, el debate ha escalado a nivel nacional y mantiene bajo presión al gobierno de Sinaloa en medio de investigaciones abiertas en Estados Unidos. Son las 6:59. 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

Oiga, son las 7 de la mañana con 4 minutos. Me dicen que ya están los elementos de vialidad auxiliando el tráfico, es decir, la fluidez del tránsito vehicular en la glorieta del Chechen. Así que por favor vamos a respetarlos y a contribuir también para que sea mucho más ágil nuestro desplazamiento, nuestra movilidad en esta mañana, ¿no? Salgamos con tiempo, ¿no? Para que pues no andemos ahí a las prisas, a las carreras, ¿no? Si salimos con tiempo, manejamos relajaditos y sin ese estrés, ¿no? Evitemos que el cortisol se dispare tan temprano. Bueno, quiero también comentarles que me están informando. Dice, el día martes hubo un apagón en mi colonia, en la Luis Donaldo Colosio, por lo tanto quedó el medidor neutro en rojo. Ya lo reporté 6 veces y nada. Fue mi hija a comisión y le dijo la secretaria que eso le corresponde al usuario pagarlo por su cuenta. Pero me pasaron tomando la lectura, mi calle es Alcatraz número 39, el poste es, me imagino que es el medidor, ¿no? Dice, soy la única persona que no tiene luz, ¿a dónde debo de ir? Dígame, por favor, ayúdeme. Genera un reporte al 071, genera usted un reporte al 071, envíeme ese número de reporte para que yo

Lo correcto es que le vayan a verificar el medidor, a ver si no se dañó o si es alguna falla interna de usted, entonces tendrá que llamar a un electricista y realizar la adecuación, ¿no? Puede suceder también que haya a lo mejor situaciones en la pastilla, en el no break, que se daña. Bueno, y quiero decirles, que ya viene, ya, bueno, ya estamos en la temporada de calor, pero todavía no hemos pasado a la más intensa. Entonces, durante estos meses, a partir del mes de mayo, inició la tarifa preferencial, es decir, el subsidio que le llaman para los recibos, es decir, en el costo de energía eléctrica. Entonces, ¿esto qué significa? Que pues es la temporada donde más consumo vamos a tener. Y cuando tenemos más consumo, pues ya lo vivimos el año pasado, que tuvimos una serie de apagones, interrupciones, variación de voltaje. Entonces, esperemos que todo lo que sucedió el año pasado haya servido para que la Comisión Federal de Electricidad, la CFE, tenga por lo menos información de cómo va a ser el consumo en la temporada de calor, ¿no? Que es donde más consumo hay, más demanda del servicio hay. Entonces, esperemos que todo esto se dé y que obviamente pues se genere una capacidad de transmisión adecuada y no estamos teniendo estos apagones, ¿no? Ya hemos explicado que pues Comisión Federal de Electricidad establece la distribución de energía eléctrica en función de un determinado número de personas en cierta zona, ¿no? Obviamente, pues debe tener, es lo ideal que tenga un registro promedio en los diferentes meses del año, y bueno, en función de cada consumo, del consumo de las personas que viven en un sector, es entonces como se instalan transformadores para poder tener esa capacidad de distribuir la energía eléctrica. El problema es cuando, si usted tiene una casa y obviamente pues durante mucho tiempo estuvo con determinados equipos y usted va incorporando aparatos, equipos, aires acondicionados, microondas, etcétera, refrigeradores, entonces ahí es donde viene el tema, porque ya si usted a lo mejor consumía, voy a dar un ejemplo, ¿no? 1000 kilowatts al bimestre y bueno, con la incorporación de más equipos, a lo mejor ya no son 1000, ya son 1200, 1400. Entonces, todo esto va generando una situación. Claro, CFE tendría que tener un registro y entonces hacer una evaluación periódica de cuál es el consumo en cierta zona, ¿no? Ahora, lo recomendable para nosotros es que tengamos en equipos que consuman lo menos posible. Si hay una ahorro considerable si usted tiene un equipo inverter. Quiero decirles que si usted tiene un clima, un aire acondicionado, inverter, hay una diferencia en el consumo. Hay refrigeradores también que son inverter. Entonces, hay lavadoras que son inverter también. Entonces, sí es importante que, si puede usted hacer el esfuerzo de adquirir una de ellas, es decir, de este tipo, sí va a notar un ahorro en el consumo de energía eléctrica. Ya está comprobado, efectivamente, sí hay un ahorro, que esto, bueno, pues serviría para que usted pague menos, para que paguemos menos en el recibo de energía eléctrica. No es lo mismo un mini split de una tonelada normal a un mini split de una tonelada con sistema inverter. Hay un consumo menor en el inverter de energía eléctrica. Entonces nos ahorramos consumo y al ahorrar el consumo de energía, pues también nos estamos ahorrando dinero. Bueno, voy con mensajes para complementar este bloque, ¿eh? Dice, buenos días, Steve, saludos. Debido a los apagones que han habido, un electrodoméstico se me dañó, el refrigerador, para ser preciso. ¿Quién se hace responsable del daño por CFE? Sube atrás. A ver, dice, en el pago te cortan, si te atrasas, en el pago te cortan y te cobran reconexión y no toman en cuenta las anomalías como apagones y cortes de energía. Miren, sí conozco de algunos casos, algunos, que han reclamado, han interpuesto una denuncia ante Profeco
y Profeco inicie la conciliación, y si se demuestra que el equipo es reciente y que estuvo

0: buenas condiciones y se anexa la factura y todo lo demás, sí se le ha ganado comisión, ¿eh? Sí me consta. Han sido muy pocos casos, también tengo que decirlo, pero sí han habido momentos en los que CFE tiene que devolver, tiene que hacer el pago de económico para poder subsanar esta deficiencia, pero se tiene que comprobar. Para ello usted tiene que hacer el reporte. Por ejemplo, si se me fue la luz, genera un reporte 071. Ahí hay una constancia de que hubo ausencia de energía eléctrica, ¿no? Si hubo variación de voltaje, estos vaivenes que van bien y todo lo demás, también genera usted un reporte, y todos estos reportes forman parte del argumento que usted va a respaldar. Va a ser el respaldo para el argumento de decir: miren, yo tuve variación de voltaje en tal día, a tal hora, lo reporté, aquí está, y derivado de esto, mi equipo se dañó. Y entonces inicia el procedimiento. ¿Es tardado? Sí es tardado, no lo voy a mentir, ya saben ustedes, es un tema burocrático, ¿no? Pero sí he conocido de historias de personas que le han ganado a la Comisión Federal de Electricidad. Entonces, para hablar con sinceridad, si se puede. Pero es un camino largo. Yo sé que a algunos no les gusta, y lo ideal sería que, pues, no tuviéramos esta variación de voltajes, ¿no? Que tuviéramos garantizado el suministro de energía eléctrica sin problema alguno. Lamentablemente, pues esto no ha sucedido, ¿no? Seguimos teniendo ahí deficiencias. Esperemos que esta temporada, que apenas todavía está comenzando, digo, los meses de mayor calor son abril, mayo y junio. Digamos que estamos casi casi como entrando a la mitad todavía, y se espera que en este mes y el que siga son los meses con mayor intensidad en el calor. Así que con mayor intensidad no significa que el julio no va a haber calor, no, sí va a haber, y agosto y todo lo demás, pero con mayor intensidad. Bueno, tengo también por acá a ver, otros comentarios. Dice Slips, a ver, reviso esto que me mencionan también. Buen día, Sdips. Efectivamente, hemos tenido variaciones de voltaje aquí en la colonia también, pero no me pone qué colonia. Ayúdame a reportar el alumbrado público en la calle 46 con 31C de la colonia Tila o Aviación. No se logra ver el número de poste. Le agradezco. Saludos. Me mandan también aquí el mensaje. Buen día, Sdips. Por acá. Dice: con respecto a mi denuncia de luz en mi domicilio en Alcatraz, el que tomó la lectura me dijo que le correspondía comisión porque es del medidor por arriba, adentro no tengo problema, todo está bien. Me acaban de dar el número de reporte, con eso lo hacemos. Con ese número de reporte, vamos a enviárselo hoy al superintendente para que nos apoye en esta situación. Buen día, Slips, para ver si pueden anunciar en su programa los rosarios de mi hermano José Luis Vera Ramírez, imitador de Juan Gabriel. José Gabriel, falleció José Gabriel. Dice que se hacen en la iglesia de la Asunción en el Guanal a las 7 de la noche, del 5 de mayo al 9 de mayo, sábado, domingo. 10 de mayo será a las 5 de la tarde su rosario. Falleció en Mérida, Yucatán, el lunes 4 de mayo, estaría cumpliendo 64 años. El lunes 4 de mayo estaría cumpliendo 64 años José Luis Vera, José Gabriel. Sí me acuerdo de él, en algún momento llegué a verlo, al imitador de Juan Gabriel, a José Gabriel. Bueno, le mando un fuerte abrazo, abrazo solidario a la familia. Buen día, Sdips. Dice: un día es un día para amar, un día más para soñar y un día más para vivir. Buenos días, muchas gracias, qué bonito mensaje. Nos comparten, dice: buen día, Deep, saludos. Mire la contaminación que vive todos los días Reforma Chiapas, ahí con discreción por la seguridad de nosotros que estamos aquí laborando. Me mandan imágenes, una persona, esto en Reforma Chiapas, ahí el humo y la quema, ¿no? Quema de gas, me imagino. En fin, así las situaciones. Bueno, les comentaba yo ayer de esta historia del niño que murió de tan solo 3 años, una mamá que lo dejó en el carro. Voy a hacer una pausa y regreso para hablar de este tema y de otro más que se registró. un niño que dejaron en un coche a 45 grados. La abuela fue por boletos gratis para ver al Buki. Regresando a la pausa, hablamos de esto. Antes.
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0: Son las 7 de la mañana con 21 minutos. Este caso que les voy a dar a conocer ha causado conmoción no solamente en Baja California, sino también en gran parte del país. El caso de Vicente, un pequeñito de 3 años, quien murió porque su mamá se le olvidó y lo dejó en el auto. El caso sobre este niño que murió luego de que su madre lo dejara encerrado en una camioneta en Mexicali, Baja California. Vicente, un niño de 3 años de edad, murió en Baja California, en Mexicali, Baja California, luego de permanecer varias horas al interior de un vehículo. Según los primeros informes, su madre, Roxana N., se habría olvidado de que el menor estaba en la camioneta. La aparente omisión de cuidado por parte de la mujer desató una oleada de indignación entre la población del estado, la cual se agravó tras la revelación de la causa del fallecimiento. Datos recabados por la Fiscalía General del Estado de Baja California refieren que Roxana N. acudió el 1 de mayo junto con el pequeño Vicente a una fiesta en la que ella consumió bebidas alcohólicas. Roxana se retiró del evento aproximadamente a las 11 de la noche. Se trasladó a su domicilio a bordo de una camioneta Captiva color negro modelo 2022. Vicente se encontraba en el asiento para bebés instalados en la parte posterior del vehículo. Los reportes iniciales sugieren que Roxana N. llegó a su domicilio en el fraccionamiento La Rioja, a un par de kilómetros de la frontera con Estados Unidos, y estacionó la camioneta al exterior del inmueble. Presuntamente, Roxana N. entró a la casa. ¿Se bañó? ¿Se tomó 2 copas de vino? ¿Estuvo mensajeando hasta las 5 de la mañana? ¿Se durmió? ¿Y después se levantó al mediodía? Mientras ella hacía todo esto, Vicente permaneció encerrado en la camioneta. En conferencia de prensa, la fiscal María Elena Andrade Ramírez informó que entre la noche del 1 de mayo y al día siguiente, Roxana estuvo consciente totalmente y en un estado de alerta sin atender al menor. César Raúl González Vaca, titular del Servicio Médico Forense de Mexicali, informó que Vicente permaneció casi 12 horas al interior del vehículo y su muerte ocurrió entre las 9 y las 10 de la mañana del día 2 de mayo, acorde con la necropsia. A la 1 de la tarde con 28 minutos del día 2, es decir, del día siguiente, el Centro de Control, Comando, Comunicación, Cómputo, Calidad y Contacto, el C5, reportó haber recibido una llamada y tener conocimiento sobre el fallecimiento del menor en el interior, al interior de la camioneta. De acuerdo con la información, la muerte de Vicente, obviamente, pues es responsabilidad de la mamá. Este hecho, indudablemente, pues puso en una situación de cuestionamientos. ¿Qué sucede con estos jóvenes, con esta mamá, quien lamentablemente pues tuvo esta falta de precaución? Vamos a escuchar parte de la conferencia de prensa que se registró y que se dio cuenta precisamente de que la madre pues actuó deliberadamente. La verdad es que hay detalles de la investigación. Ya se llevó a cabo el inicio, fue presentada ante un juez de control. El sábado muy probablemente sea vinculada. Y es muy probable que enfrente un proceso que puede derivar en una condena de hasta 15 años por la muerte de su hijo. No es el único hijo que tiene, ¿eh? En la investigación sale que tiene otros dos hijos que afortunadamente ese día no estaban con ella, estaban con su papá. El papá de este menor, de su segunda pareja, se había separado de ella y había iniciado un proceso judicial para pelear la custodia, para quitarle la custodia. Lamentablemente esto llegó tarde. Vamos a escuchar parte de lo que se ventiló en la conferencia de prensa.
1: Creo que de 3 años de edad, el 1 de mayo de 2026, la mamá Roxana N. acudió con su hijo de 3 años a una fiesta en una camioneta Captiva color negro modelo 2022. Según las evidencias, durante el evento consumió bebidas alcohólicas y se retiró aproximadamente a las 23 horas del lugar, llevando a su niño en el asiento posterior en la silla de seguridad. El pequeño tenía 3 años de edad. Al llegar a su casa en el estacionamiento La Rioja, estacionó el vehículo frente a su casa, descendiendo de él. Cerrando el vehículo, el niño permaneció en el vehículo, arriba de la sillita, amarrado o asegurado o atado, cordón de seguridad, y la mamá baja e ingresa a la casa. Permanece en su vivienda, ¿sí? Y no sale de esta hasta aproximadamente la 1:30 del 2 de mayo, que se recibe el incidente en C5. El menor se encontraba sin vida dentro del vehículo señalado. Es decir, el vehículo estuvo por más de 12 horas estacionado, cerrado, con el niño adentro, provocándose como causa de la muerte del pequeño golpe de calor. La madre se encuentra detenida actualmente, fue internada en las instalaciones del Cerezo de Mexicali en espera de la audiencia para imputarle la muerte de su menor hijo.
2: El delito
1: es homicidio por omisión impropia con dolo eventual. Quiere decir que se advierte, conforme a la investigación de la fiscalía, que la muerte de ese pequeño no es simplemente culposa o descuido, sino hay un dolo eventual, hay una intención que está detrás de esos actos para terminar con la vida del pequeño.
3: Lo había hecho a propósito, no lo olvidó.
1: El dolo eventual refiere estas circunstancias y no es precisamente que diga, lo voy a matar en este momento. Es como el tema del estado de ebriedad. La persona, al ponerse intencionalmente en estado de ebriedad e intencionalmente abordar un vehículo y después sufrir un accidente que pudiera ser accidental, sí, pero al ponerse intencionalmente en ese estado de ebriedad, sabe que puede provocar la muerte de alguien y acepta en su mente esos hechos. Así.
0: Ahí tiene usted esto que dio a conocer la Fiscalía del Estado de Baja California en este caso que ha conmocionado a la opinión pública. Les decía yo que esto fue en Mexicali, donde esta persona ya fue detenida, fue ingresada, se le dictó prisión, está recluida en un centro de readaptación y espera que este próximo sábado se lleve a cabo la audiencia de vinculación, muy probablemente la van a vincular, y pues indudablemente es un tema doloroso, un tema que además pues pone de nueva cuenta la el debate, la discusión de qué manera estamos gestionando el cuidado de los menores. Hubo otro caso que se registró. Otro niño dentro de un auto fue dejado en un coche a 45 grados porque la abuelita fue por boletos gratis para ver al Buki. A pocos días de un caso fatal en Mexicali, donde un niño murió tras permanecer horas dentro de un automóvil por golpe de calor, un nuevo incidente encendió las alertas en el país. Ahora fue en Morelia, en Michoacán. Autoridades rescataron a un menor que permanecía encerrado en un vehículo a temperaturas extremas. También un niño de 3 años tuvo que ser rescatado por elementos de seguridad tras quedar dentro de un automóvil expuesto a temperaturas de hasta 45 grados en inmediaciones del estado de Morelos. La abuela del menor lo dejó en el vehículo mientras se formaba para obtener boletos gratuitos para un concierto de Marco Antonio Solís, el Buki. El caso obviamente pues generó indignación. Afortunadamente aquí intervinieron de manera inmediata elementos de la Guardia Civil, atendieron el reporte ciudadano en la calle Leandro Valle. Testigos alertaron tras observar al menor llorando y con signos evidentes de afectación por el calor. El niño permanecía dentro de un vehículo con los cristales completamente cerrados. Personas en la zona señalaron que sudaba de forma intensa y mostraba angustia. Los oficiales abrieron el automóvil y rescataron al menor. En el sitio lo hidrataron y le proporcionaron alimentos básicos para estabilizarlo. Minutos después del rescate, llegó la abuela del niño. Se presentó ante los elementos de seguridad. La mujer explicó que dejó al menor dentro del automóvil mientras acudía a realizar el canje de boletos para el concierto del Buki. Los oficiales entregaron el niño tras verificar su estado de salud, pero emitieron una advertencia directa sobre los riesgos de dejar a menores sin supervisión dentro de vehículos, especialmente bajo altas temperaturas. Increíble de verdad esto. Un vehículo cerrado puede elevar la temperatura rápido, así, en 5 o 10 minutos, lo que incrementa, por supuesto, el riesgo de una deshidratación severa, de convulsiones, de daño en órganos vitales, de un golpe de calor o de la muerte. Los niños son más vulnerables porque su organismo, ¿no?, regula la temperatura con menor eficiencia que los de los adultos. Increíble, de verdad, que tengamos que dar esta, conocer este tipo de situaciones. Una madre que se emborracha, que llega, estaciona, todavía se toma 2 copitas de vino, se mete a bañar, se duerme, chatea hasta las 5 de la mañana, se duerme a las 5 de la mañana y se le olvida que dejó a su hijo en el vehículo. Llegó a las 11 de la noche. Increíble. Al día siguiente, en busca a su hijo y resulta que se va a ver al vehículo y ahí estaba el niño muerto con laceraciones en la piel. Y ahora esta abuela, ¿no?, que deja al niño, le pone seguros, deja al niño de 3 años a su nieto y se va a canjear 2 boletos para ver al Buki, ¿no? Increíble todo esto. 7:35 a.m. Regreso en un momento, pero antes.
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0: Oiga, son las 7 de la mañana con 42 minutos. Se está dando a conocer ya información oficial de los hechos que se presentaron esta madrugada en la feria de Tabasco. Lamentablemente, se ha confirmado la muerte de 5 personas. El gobernador de Tabasco, Javier May Rodríguez, dio a conocer lo siguiente a través de sus redes sociales. Sobre el incendio ocurrido esta madrugada en la nave 1 del Parque Tabasco, preciso lo siguiente: las llamas ya fueron controladas por los cuerpos de emergencia. Durante estos lamentables hechos, 5 personas perdieron la vida, por lo que expresamos nuestras condolencias a sus familiares y ofrecemos todo nuestro apoyo ante este desafortunado incidente. Agradecemos mucho a la población que contribuyó a evacuar la zona cuando ocurrió el siniestro. Emprenderemos de inmediato un programa de recuperación económica para las y los expositores que resultaron afectados. No los dejaremos solos. Las autoridades de investigación comenzarán su trabajo para determinar las causas del incendio. Vamos a estar informando en el transcurso de la mañana sobre lo ocurrido y cuál será el curso que tomará la feria. Juntas y juntos vamos a salir adelante, es lo que expresó el gobernador de Tabasco, Javier May Rodríguez, en relación a este lamentable suceso. Quiero decirles que se ha confirmado entonces que 5 personas fallecieron en este incendio la madrugada de este jueves 7 de mayo. Lamentable este suceso que obviamente pues enlutece a la comunidad de Tabasco. Estoy viendo las imágenes de todo esto que se presentó, las llamas y la gente cómo salía corriendo justamente en el momento en el que en la nave se presentó esta, en la nave número 1 se presentó esta estas columnas de fuego, y bueno, la gente corriendo, no lo podía creer, algunos ahí atónitos de lo que sucedía en ese momento, y también las unidades que se presentaron. Vamos a escuchar parte de lo que se vivió. Les ofrezco ahí por ahí disculpas si hay alguna mala palabra, pero bueno, creo que es importante mencionar las condiciones en las que se presentaron. Ahí estamos escuchando, bueno, estamos viendo también elementos de la policía quienes estaban retirando a las personas del lugar precisamente luego de que se incendiara prácticamente toda la nave número 1 que forma parte de estas instalaciones donde está el recinto ferial allá en Tabasco. Imágenes bastante impresionantes.
4: A la madre. 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
23: Hay gente allá adentro y en la bodega y no se queda mi jefe.
4: No manches.
2: Hay gente allá adentro, güey.
0: Esto es parte de lo que se vivió esta madrugada en Tabasco, en Villahermosa, en el recinto que ha sido acondicionado como parte de las actividades de la feria. Lamentable, 5 personas perdieron la vida a consecuencia de este incendio.
2: Ese niño, jélenlo para atrás, ese niño.
0: Columnas de fuego y después de humo que se generaron. Hubo la intervención oportuna de bomberos, llegaron minutos después de que se presentó este incendio que prácticamente consumió gran parte de esta nave. Hubo evacuación de personas, pero lamentablemente 5 resultaron atrapadas en esta nave, la nave número 1 del recinto ferial allá en Villahermosa. Lamentable este suceso. Son las 7 de la mañana con 47 minutos. Regreso en un momento con más información, pero antes...
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Bien, son las 7 de la mañana con 52 minutos. Lamentable lo que sucedió allá en Tabasco, donde 5 personas perdieron la vida luego del incendio de la nave número 1 en el Parque Tabasco, en plena feria, esta madrugada. Ya está confirmado. A las 9 de la mañana habrá una conferencia de prensa para que las autoridades puedan dar a conocer la versión y los avances de las primeras investigaciones de este lamentable suceso que se vivió esta madrugada, donde 5 personas fallecieron luego de que se incendiara la nave número 1 del recinto ferial. El gobernador de Tabasco ya ha confirmado esta noticia, este fallecimiento de las 5 personas. Bueno, quiero también comentarles que para el día de hoy se anunció libranza. Hay que tener mucho cuidado, sobre todo con la información que después va surgiendo y que a veces pues no se precisa. Entonces, me acuerdo que hay antecedentes, ¿no?, de que en algún momento mencionamos, bueno, nosotros hicimos la aclaración, pero en algún momento hubo una persona hace ya algunas semanas que mencionamos que se había anunciado la suspensión de energía eléctrica en la carretera Villahermosa, Ciudad del Carmen, y todo el mundo empezó a decir, ¿se va a ir la luz en Ciudad del Carmen? No. Bueno, lamentablemente por esta manera en cómo comunica CFE, que no es precisa, pues es que se generan también confusión o malas interpretaciones. Quiero decirles que para el día de hoy está anunciada una libranza. Y lo voy a leer así. Dice, carretera Villahermosa a Ciudad del Carmen. Villahermosa a Ciudad del Carmen. Entonces, hay que tener mucho cuidado con esto. ¿En dónde es que se va a hacer la libranza? En la península de Atasta. Ahí es donde van a tener suspensión de energía el día de hoy. Está programada en horarios de 8 de la mañana a 4 de la tarde. Pero bueno, por alguna cuestión CFE puso ahí que es en la carretera Villahermosa, Ciudad del Carmen. Digo, está bien, ese es el tramo, hablando con propiedad, porque es un tramo federal, pero pues podría poner ahí Península de Atasta. Pero bueno, ya lo acabo de mencionar, va a ser en la Península de Atasta, donde van a tener suspensión de energía eléctrica en horario de 8 de la mañana a 4 de la tarde. De 8 a 4 de la tarde, esto es en la península, que el día de hoy se llevará a cabo la libranza, para que lo tengan presente, por favor, ¿ok? Para la gente, sobre todo, que vive allá en la península.

0: Bien, son las 7 de la mañana con 56 minutos. En un momentito más voy con sus mensajes. Gracias a todas las personas que nos comparten. Dice, buen día, Slips, para ver si se atiende esta fuga de agua. Es en la calle Laguna de Términos de la colonia Manigua. Esta fuga de agua, rompieron la manguera donde escarbaron y se conectaron clandestinamente. Esto es por el SIX, por los medidores de luz antes de la invasión Arroyo de los Franceses. Saludos. Bueno, pues es un tema ahí de nunca acabar. Buen día, dice por acá, hay un choque en la Cuatro Carriles, está el tráfico pesado, dice, de la Glorieta hacia el centro, nos están reportando de este accidente. Hola, buen día, así dicen que va a llegar la luz a las 4 y luego llega hasta las 8 de la noche, nos comparten esta reacción en relación a la libranza. Buen día, agradezco su atención, no, al contrario, un abrazo fuerte para todos los familiares de José Gabriel, imitador de Juan Gabriel, como no, lo recordamos con mucho cariño. Disculpe, dice, es buenos días. Bien, buenos días, dice, hay que investigar este jueves que le dan la custodia a la madre para tener a los hijos, más si son menores de edad, porque antes debieron de haber investigado con qué tipo de personas iba a juntar la madre. La mayoría de los bebés son personas maleantes o drogadictos, y ese es el riesgo de los niños, del estar con esas personas. Disculpe, buenos días, ¿no? Aquí lo que estamos hablando, se entiende que esta persona vivía sola, ¿no? Pues no sabemos si ella tiene que ser responsable de sus actos, ¿no? Y de con quién se relaciona. Y ahora pues va a tener que enfrentar las consecuencias. Buen día. Anexo foto del número de servicio y no tenemos adeudo. Nos comparten ahí el mensaje en relación a el tema de energía eléctrica. También dice por acá, buenos días, buen día, Slips. ¿Me puedes mandar el link de noticias de ventas? Ya se lo enviaron por ahí. A ver, en un momentito más, entonces se lo comparten. También dice, ¿qué hace aquí en Carmen? Buenos días, Esli, bendiciones para ti, todo tu auditorio. Pochi de Atasta en Carmen con servicio. Ah, caray, un Pochi emplacado en Tabasco dando servicio aquí, ¿no? Dentro del desorden que tenemos en el transporte público. Buen día, Slip, dice, hago este comentario desde el respeto. Todos los días paso en la calle que está enfrente a la tienda Walmart, pero ayer me percaté que instalaron un puesto de comida e invade toda la banqueta. Instalaron todas las mesas, sillas, y entre los clientes prácticamente tenías que bajar a la calle para poder pasar, ya que también hay llantas en la banqueta de la vulcanizadora. Solicito su apoyo para que puedan regular estos negocios, ya que los que transitan esa calle saben que es una vía complicada, no es tan fácil cruzarte del otro extremo de la calle y bajarte al arroyo vehicular, también es peligroso. Nos envían este mensaje. Buen día, Steve, dice, en referencia a lo que comentan, lo de los equipos inverter, ¿es pura estrategia comercial? No, ahí sí le voy a contradecir, ahí sí, porque yo ya lo comprobé. Ya hemos hecho las mediciones de un inverter, del consumo de un clima de inverter y también de un clima normal, y si sí hay un ahorro. Ahí sí, discúlpeme, lo hablo por experiencia propia. Yo tengo equipos inverter y tengo equipos no inverter, y hay una diferencia considerable. Sí, sí, es cierto. Así que, en ese sentido, ahí sí, discúlpeme. Bonito día. Dice, gracias, Francisco. Igualmente, un abrazo fuerte. Felicita Morenos, la reina del totopo. Por cierto, si alguien quiere totopos, ahí la pueden contactar a la güera en el 938-182-4169. 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

Está de la Glorieta del Chechen hacia el helipuerto, es lo que me informan. Dice por acá, ¿por qué hay tanta gente pidiendo dinero? Se ponen en los bancos y en los Oxxos y farmacias Guadalajara. Ya hasta miedo me da ir al Oxxo. Hay como tres pidiendo dinero. Tengo que dejar mi cobro de piso por entrar al Oxxo. Nos mandan aquí el mensaje. Dice, buen día, Slips. Lamentable lo que sucedió en Tabasco. Ojalá pudieran dar los nombres de las personas fallecidas. A las 9 de la mañana tengo entendido que está convocada una conferencia de prensa el gobierno del estado de Tabasco. Nos comparten por acá, dice buen día, Slips. A ver, checo esto que me envían también en la información. Me dicen que si hay algún tema con el tramo carretero. Bueno, quiero decirles que hoy por la mañana se dio a conocer que había una manifestación en Ocuitzapotlán, es una comunidad que está antes de llegar a Villahermosa, Tabasco. Incluso pues tuvieron ahí retenido a elementos de la Comisión Federal de Electricidad porque se quedaron sin energía eléctrica. Entonces se llevó a cabo pues esta manifestación, este pequeño bloqueo de habitantes en el tramo de Ocuitzapotlán, pero tengo entendido que ya la Comisión Federal de Electricidad realizó el reemplazo del transformador que se dañó. Entonces tengo entendido que ya quedó restablecido, ¿no? Entonces vamos a ver, esperemos que todo salga bien. Hubo bloqueo y retención de trabajadores de CFE. Vecinos de Acuitzapotlán obviamente manifestaron su inconformidad por las fallas en el servicio. Ya instalaron un transformador nuevo y el servicio fue restablecido, por lo que ya se liberó esta vía. Para aquellas personas que nos han preguntado si hay bloqueo en la carretera, no, hasta el momento no tenemos tema ahí. Lo que se dio fue en Ocuitzapotlán, es una comunidad, una villa llegando antes de Villahermosa, muy cerca de Villahermosa, Tabasco, unos cuantos kilómetros, es donde hubo una manifestación, pero tengo entendido que ya quedó liberado porque la gente de CFE acudió al lugar para restablecer. Y lo que va a haber en Villa, bueno, en la carretera Villahermosa, Ciudad del Carmen, es una libranza, pero esto va a ser en Atasta, en la península de Atasta. Entonces, para que lo tengan muy en cuenta, por favor, lo tengan pendiente. Bien, me están también. Sí, efectivamente, aquí estamos pendientes también de lo que nos envían. Son las 8 de la mañana, 8 de la mañana con 9 minutos.

0: Bien, son las 8 de la mañana con 10 minutos. Ayer estuvieron de visita en Palacio Nacional el grupo musical coreano BTS, ¿no? Van a regresar a México en el 2027. Así lo confirmó la presidenta Claudia Sheinbaum a través de la información que se dio a conocer esta mañana en la conferencia de prensa. Vamos a escuchar este anuncio.
1: Les tengo una muy buena noticia para todo el ARMY de BTS y para todas las y los jóvenes de México. Les hice una propuesta. ¿Quieren regresar el próximo año a México?
2: ¡Sí! ¡Muy bien! Oh.
3: Regresa BTS en el 2027 a México. Ya les vamos a dar las... Ya poco a poco vamos a ir viendo. Apenas ayer los vi. Unos jóvenes de muy sencillos, la verdad, muy modestos, tranquilos. Increíble lo que

0: Pasó que en la mañana anunciamos que iban a salir a saludar y yo creo, bueno, calcularon como cerca de 50,000 personas, muy emocionadas. Había hombres y mujeres, obviamente, pero las chicas muy emocionadas.
1: Bien, pues ahí tiene usted la información. La confirmación entonces de que BTS, este grupo musical que ha sido todo un fenómeno a nivel internacional, a nivel mundial, bueno, pues van a estar en México. Ayer la presidenta Claudia Sheinbaum los recibió en Palacio Nacional y se confirmó entonces que van a estar de vuelta en México en el 2027. Seguramente ya en los próximos meses se va a saber las fechas y también los días que van a estar en nuestro país. Bueno, ahí tiene usted la información. Algunos mencionaron que, bueno, pues es parte también de una estrategia de comunicación para diluir los otros temas. Juzgue usted, pero bueno, la realidad es que hubo ayer un interés por por saber, ¿no? La visita de este grupo, que por cierto me decía Pati que se desintegraron o hicieron una pausa, mejor dicho, hicieron una pausa porque resulta que en Corea pues ahí es obligatorio hacer el servicio militar, es decir, sí o sí lo tienen que hacer. Entonces algunos integrantes tuvieron que enlistarse en el ejército de Corea para poder cumplir con este deber. Entonces pues tuvieron que parar y miren, ya terminaron, creo que allá el servicio creo que es un año, ¿no? Más o menos. Y bueno, pues tuvieron que parar. De nueva cuenta, ahora la agrupación se volvió a reunir para retomar su carrera, ¿no? Y ha sido un fenómeno, no solamente en el continente asiático, ¿no? En gran parte del mundo son conocidos estos jóvenes coreanos. Bueno, si usted me pregunta qué melodía, pues yo le diría que no. Ahora sí que está en coreano, ¿no? Pero bueno, yo sé que algunos sí les gusta, y sobre todo a las jovencitas. Bueno, pues entonces va a haber concierto el próximo año de BTS en México. Son las 8 de la mañana con 14 minutos. Quiero enviarle un saludo muy afectuoso al padre José Luis. Gracias siempre por estar presente, gracias por sus oraciones. Ánimo, mi querido padre. 36

0: Fuerte abrazo. Le mandamos un fuerte abrazo al padre José Luis, 36 años de sacerdocio. Y bueno, pues él se encuentra en la Ciudad de México convaleciente después de haber sido intervenido quirúrgicamente. Todavía va a estar esta semana, muy probablemente ya en unos días más retorne a Ciudad del Carmen. Un abrazo, mi querido padre, el párroco de la iglesia de San Juan Diego. Son las 8 de la mañana con 14 minutos. Te regreso en un momento, pero quiero recordarles que tenemos un colegio. 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

0: Bien, son las 8 de la mañana con 20 minutos. Me siguen reportando que está bastante cargado el tránsito, el tráfico. Tráfico lento, me dicen, por el choque que se registra. Así que bueno, en la cuatro carriles, para la gente que va de la Glorieta del Chechen hacia el helipuerto, pues es donde tienen la mayor complicación, así que para que lo tengan en cuenta, por favor, para las personas. Más mensajes, dice, buenos días, es Dips, gusto de saludarlo, disculpe la molestia, ayer le preguntaron sobre la Feria del Empleo, mi pregunta es dónde será el lugar y el horario, por su atención, muchas gracias. Lo di a conocer que es el día de hoy y es en las instalaciones de Bienestar de Desarrollo Económico, es enfrente del Palacio Municipal, ahí donde está el malecón principal, en frente del edificio del Palacio Municipal, es donde se va a realizar esta Feria del Empleo o esta actividad. Buen día, dice, la presidenta no busca la manera de ganarse a la gente, como la juventud no abre los ojos, ahí están dormidos mientras a seguir sufriendo y embelesados nos comparten este mensaje. Buenos días, es Dips, dice, mira este taxi con placas vencidas, puras chatarras viejas, uno sin casco. Nos mandan también de un motociclista, una imagen de un motociclista que está en esta situación. Buen día, me podrían felicitar a la señora Reina del Carmen Benítez González por estar cumpliendo años, un año más de vida de parte de toda la familia, que Dios me la bendiga hoy y siempre. Me la apuntas para el pastel del mes de mayo. De antemano, muchas gracias. Bueno, pues para la señora Reina del Carmen Benítez González, muchas felicidades. 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
0: Y les voy a ser muy honestos, están muy ricos, la verdad, los pasteles. 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Bueno, saludos para quienes nos escuchan desde el puerto pesquero, gracias por estar en sintonía. Buen día, Sleep dice, sobre la abuela que dejó al nieto en el auto, un comentario, ¿dónde está la mamá de ese niño? Los abuelos no son para cuidar a los nietos, ellos son para disfrutar de su vejez, saludos. Bueno, pues ahí tengo yo mis dudas, yo conozco abuelitos que pues, sí, cuidan. A veces hasta cuidan mejor que los padres, ¿no? Pero bueno, aquí el tema es que no hay que descuidar esta parte, ¿no? Independientemente de quien esté a cargo del menor, sea la tía, el abuelo, la abuela, el papá, la mamá, hay que estar muy conscientes de que cuando son menores de edad no podemos tener esa situación de descuidarlos, ¿no? Y no ponerlos en posición de riesgo. Buen día, Sli, para saludar por su cumpleaños al señor José Luis Moa Cervantes, que Dios lo bendiga con salud y muchos años más, de parte de su esposa, hijos y sus nietos, Asael y Katie, nos mandan este mensaje también. Nos comparten por acá, dice, todo está bien del spot, pero no das la dirección de la pastelería. 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Y con gusto se pueden comunicar y ella les va a dar la dirección. 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Muy ricos los pasteles, la verdad, vale la pena. Nos comparten por acá, dice, buenos días, me comparte el número de la pastelería. Sí, claro, en un momentito más se los envío. Este My Cake, Horneado en Casa, ahí se lo acabo de enviar, ya lo tiene. Ahí pueden contactarla y díganle que va de mi parte también. Gracias, igualmente un abrazo fuerte, cuídense, aquí estamos pendientes. Buenos días, checo este link que me mandan para revisar la información. Es Dips, lamentable lo de Tabasco. Sí, efectivamente, es muy lamentable lo que sucedió en Tabasco. Vamos a esperar que la autoridad dé a conocer la versión oficial y también sepamos qué fue lo que sucedió, si fue un cortocircuito o si fue alguna situación extraordinaria, ¿no?, la que se presentó. Pero para no especular, sí es importante que se sepa con exactitud qué fue lo que sucedió o por lo menos los avances de la investigación. Lamentablemente fueron 5 personas las que perdieron la vida. Bueno, me mandan por acá también otros mensajes que quieren el número de la pastelera. Sí, en un momentito más se los comparto. 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Bueno, son las 8 de la mañana con 28 minutos. Quiero agradecer a todas las personas que amablemente nos escuchan allá en la comunidad de Isla Aguada. Gracias por estar en sintonía. Estoy también pendiente de ustedes. Ya pronto voy a ir a hacer por allá algunas transmisiones. ¿Me apoyas con el número de la pastelería? Sí, claro. En un momentito más se los envío para que ya lo tengan y pidan el catálogo les va, pueden darse ya una idea del trabajo de repostería y también el sabor ya lo pueden constatar ustedes cuando lo tengan en su paladar. Bueno, buenos días, a ver, en un momentito más. Bueno, son las 8 de la mañana con 29 minutos, regreso en un momento. Pero antes,
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Oiga, son las 8 de la mañana ya, 8 de la mañana con 35 minutos. Hace unos momentos la presidenta acaba de dar respuesta a esta este pronunciamiento que hizo la propia la Fiscalía General del Estado, bueno, la Fiscalía de Estados Unidos, y el pronunciamiento del presidente Donald Trump. Vamos a en un momentito más a escuchar las palabras de la presidenta en relación a este tema que obviamente pues ha generado una de nueva cuenta una presión hacia México, hacia el gobierno de México, por la cuestión de que se tiene que hacer un mayor esfuerzo para poder de alguna otra manera combatir al crimen y a la delincuencia organizada. Así que vamos a en un momentito más a tener la oportunidad de escuchar las palabras que emitió la presidenta de la República en relación a este tema, que bueno, pues hay que decirlo, Estados Unidos, la administración del presidente Donald Trump ha advertido que va a intensificar su lucha contra los grupos de delincuencia organizada, principalmente relacionados con el narcotráfico, así que pues obviamente pues cobra una relevancia importante declaraciones que se vayan dando, porque pues sabemos que nosotros compartimos gran parte de la frontera con una de las de los países que tiene liderazgo económico también, ¿no? Entonces vamos a estar en un momentito más tendremos la oportunidad de escuchar estas declaraciones de la presidenta Sheinbaum en relación a este tema. En un momento más vamos a tener esta oportunidad.

0: Bien, son las 8 de la mañana ya, 8 de la mañana con 40 minutos. Vamos a continuar con la información. Y bueno, les decía yo hace unos momentos de esta declaración de la presidenta Sheinbaum, que ha respondido a las amenazas de intervención de Trump. La presidenta Claudia Sheinbaum ha mencionado que sí, respondió al presidente Donald Trump, quien amenazó con iniciar una intervención en tierra contra los cárteles de la droga si en el gobierno de México no van a hacer la tarea. Sabemos muchas veces, esto lo ha dicho varias veces el presidente Donald Trump, no es la primera vez, pero nosotros estamos actuando. Hay una reducción de casi el 50% en homicidios dolosos, 2.500 laboratorios deshabilitados, destruidos, personas detenidas, hay reducción del paso de fentanilo de México a Estados Unidos, hizo referencia en relación a este tema. La presidenta Sheinbaum también mencionó que el gobierno de Donald Trump debe de implementar políticas, dijo, para reducir el consumo de fentanilo en su país y disminuir el tráfico de armas de Estados Unidos a México. Lo que nosotros le pedimos desde el principio, que reconozcan que tienen un problema grave de consumo y reconozcan también que el mismo nivel que está la disminución del tráfico de drogas de México a Estados Unidos, a ese mismo nivel tienen que reconocer que tienen para que parar el tráfico de armas de Estados Unidos a México, expresó la presidenta, quien señaló que su administración quiere seguir colaborando con el gobierno de Estados Unidos, pero sin violar la soberanía. El diálogo conjunto, dijo, ha tenido resultados en el marco del respeto mutuo porque hemos trabajado conjuntamente en varios temas. Lo que no queremos es que no se rompa la confianza mutua, que es uno de los cuatro puntos respecto a la soberanía integral, territorial, responsabilidad compartida, diferencia, respeto, también dice, y conciencia, confianza mutua. Vamos a escuchar lo que dijo la presidenta esta mañana.
1: Pon los cuatro puntos. El marco de la colaboración es respeto a la soberanía y la integridad territorial, responsabilidad compartida y diferenciada, respeto y confianza mutua. Eso es esencial. Pero se ha colaborado también y queremos que siga colaborando siempre y cuando tengamos estos cuatro puntos muy claros, ambos países, sin violar soberanía. Que ellos reconocen lo que nosotros les pedimos desde el principio, reconozcan que tienen un problema grave de consumo. Y reconozcan también que al mismo nivel que está la disminución del tráfico de droga de México a Estados Unidos, a ese mismo nivel tienen que reconocer que tiene que parar el tráfico de armas de Estados Unidos a México. Y está reconocido en su estrategia.
2: Presidenta, respecto a la declaración que también hizo el fiscal general de los Estados Unidos de que continuarán las acusaciones contra funcionarios mexicanos, ¿qué postura tiene su gobierno a este respecto?
1: Pruebas, la que hemos tenido hasta ahora. ¿Qué hemos dicho? Envíen pruebas. Porque el tratado de extradición o de confianza mutua, de colaboración, pues tiene que ver con que se envíen pruebas. Lo he dicho yo muy claramente. Nosotros no protegemos a nadie. Pero para detener a alguien, pues tiene que cumplirse con la ley mexicana. Pruebas. Que se envíen pruebas. Y hasta ahora, pues no han enviado pruebas. Incluso lo que publicaron, pues la única prueba que tiene la mostramos aquí, que es una hoja de papel que dice Juanito 30,000 pesos. Entonces, tienen pruebas. Ahora, también queremos que ellos cooperen. México ha enviado más de 90 personas perseguidas por Estados Unidos que estaban en las cárceles mexicanas. Nosotros hemos pedido que ellos envíen acerca de 4 personas vinculadas con el tema del huachicol. No han enviado a nadie. Les hemos pedido que envíen a 2 personas vinculadas con el caso Ayotzinapa. No han enviado a nadie. Entonces, es responsabilidad compartida. Y si tienen algo contra algún mexicano, las pruebas, y aquí se juzga, de acuerdo con los criterios del sistema penal acusatorio y de la Constitución.
2: Después de estas declaraciones, presidenta, ¿se buscaría una llamada telefónica con el presidente de los Estados Unidos próximamente?
1: Hay comunicación con ellos. No. Y hay colaboración, hay coordinación. Pero también siempre no queremos que haya injerencia ni intervención, y menos en asuntos políticos. Entonces, colaboración en el marco de los 4 principios.
2: En otro tema, presidenta, el pasado 5 de...
0: Bien, pues ahí tiene usted el pronunciamiento de la presidenta Sheinbaum contestando a lo que ayer el presidente Donald Trump emitió en relación a esta intención de Estados Unidos de combatir y de establecer las condiciones del combate a los grupos de delincuencia organizada. Vamos a ver, es una ruta muy compleja, sobre todo porque, hay que decirlo, pues nosotros dependemos mucho. Económicamente dependemos mucho de Estados Unidos, ¿no? Es el principal cliente, por decirlo así. Es el que nos compra la mayor parte de lo que se produce en este país. Y pues estamos en una coyuntura justamente de lo que es el Tratado de Libre Comercio, la revisión del T-MEC, justamente, y pues todo esto va a jugar seguramente, las declaraciones y también los resultados van a jugar en función de todos estos eventos. En fin, vamos a estar muy atentos de las expresiones y qué reacción va a tener Washington también ante las declaraciones de la presidenta Claudia Sheinbaum. Son las 8 de la mañana con 47 minutos. Permítame hacer una pausa comercial y ya regreso para ir cerrando este espacio de noticias.
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0: Oiga, son en estos momentos ya las 8:52, 8:52. Nos acercamos ya a la recta final de ese espacio. Nos vamos al pronóstico meteorológico y agradecer también a nuestros amigos de Gas Aica, una gasera confiable, nos presenta el pronóstico.
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2: Ahora, el clima. El Servicio Meteorológico Nacional de la Conagua le informa el pronóstico del tiempo. Para este día, el frente número 49 se extenderá como estacionario sobre el noreste de México, en interacción con la corriente en chorro subtropical y con un canal de baja presión sobre el centro, oriente y sureste del país. Ocasionarán chubascos y lluvias fuertes en dichas regiones, pronosticándose lluvias puntuales intensas en Nuevo León y Tamaulipas, así como puntuales muy fuertes en Coahuila y en San Luis Potosí. Además, existen condiciones para la formación de torbellinos en Coahuila, Nuevo León y Tamaulipas. Finalmente, una circulación anticiclónica a niveles medios de la atmósfera mantendrá el ambiente caluroso a extremadamente caluroso sobre la República Mexicana, por lo que prevalecerá la onda de calor en gran parte del territorio nacional.

0: Siempre va a ser importante dar un repaso a la historia. ¿Qué sucedió un día como hoy? Sí, ¿qué sucedió un día como hoy? Pero de hace algunos años, ¿no? En la historia, 7 de mayo, vámonos con las efemérides.
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2: Efemérides para este 7 de mayo. Un día como hoy, pero de 1824, mediante un decreto, el Soberano Congreso Constituyente declara a Coahuila, Texas, Estado de la Federación. Un día como hoy, pero de 1840, se inicia la capitulación de las fuerzas centralistas. Un día como hoy, pero de 1911, en Tijuana, Baja California, grupos armados anarquistas combaten por la causa magonista contra el gobierno federal. Un día como hoy, pero de 1975, se constituirá el Consejo Coordinador Empresarial. Presentará un plan para influir en la política del siguiente sexenio.

0: Venga, tenemos la oportunidad ya de escuchar el último mensaje, nota de audio de esta mañana, y con eso vamos a ir cerrando ya el espacio de noticias. Escuchemos.
1: Hola, buenos días, Sliff.
0: A ver, vamos a escuchar en un momento más esta nota de audio.
1: Hola, buenos días, Sliff. Mira, acabo de pasar ahorita por la esquina del Chechen, la glorieta del Chechen, y está este perrito. Es muy bonito, creo está perdido porque anda, pues cruza la calle de ambos lados, cruza y cruza y cruza, y luego se vuelve a quedar paradito mirando así, como que está perdido, va, y la verdad es un perrito muy bonito. Por favor, me gustaría que lo difundas y que lo mandes ahí en tu grupo para ver si aparece su dueñito de este cachorrito, porque la verdad es muy bonito el animal y lo pueden matar, lo pueden atropellar, porque ahorita hay un tráfico tremendo allá en la glorieta del Chechen por un choque que hubo más adelante, y hay un tráfico tremendo, y claro que el animalito pues cruza y cruza y cruza y todos le pitan y le pitan y lo pueden lastimar. Por favor, Slip, te lo voy a agradecer mucho. Gracias, buen día.
0: Al contrario, gracias a usted por reportarlo, Checo, esto que me está mencionando, y sí, efectivamente, aquí estoy viendo ya la imagen que me mandó de este perrito. En un momentito más lo compartimos por nuestras redes sociales. Buen día, dice Slips, a ver si puedes publicar, ya salió a la luz la lista de los directivos y jefes de Marinza, si se pagan mientras la gente trabajadora se les debe 7 quincenas, nos comparten a la 1 de la tarde, ampliamos la información de esto que nos hace llegar. También dice, buenos días, ¿me pueden añadir a tu canal de WhatsApp? Sí, claro. También dice, ¿me pueden informar dónde es la Feria del Empleo? Ya comenté que es enfrente del Palacio Municipal, en el Edificio de Desarrollo Económico. Bueno, son las 8 de la mañana con 57 minutos. Nos vamos a ir, nos vamos a despedir ya con la información, lamentablemente, de lo que sucedió esta madrugada en el recinto ferial, donde una nave, la nave número 1 en el Parque Tabasco, se incendió. Lamentablemente dejó pues un saldo de 5 personas fallecidas, y bueno, se evacuó a toda la población que estuvo ahí en la zona. Se ha emprendido un programa de recuperación, primero de sofocación para liquidar este incendio que se registró, y bueno, el día de hoy, en unos minutos más, debe de darse una conferencia de prensa en Tabasco, en Villahermosa, Tabasco, para poder dar los pormenores y los avances de esta investigación. Por lo pronto, el gobernador de Tabasco, Javier May Rodríguez, lamentó los hechos ocurridos en el Parque Tabasco, en la nave número 1, donde 5 personas perdieron la vida. Ofreció acompañamiento a los familiares de las personas que fallecieron, y también anunció que se va a emprender de inmediato un programa de recuperación económica para las y los expositores que resultaron afectados. Bueno, estaremos pendientes. A la 1 de la tarde les voy a ampliar la información, y quiero decirles que en unos minutos más va a iniciar una conferencia de prensa también en el centro de convenciones. Estará de visita la gobernadora de Campeche, la gobernadora de nuestro estado, Laida Sansores, al igual que funcionarios de la administración estatal. Bueno, nos vamos, gracias por su atención, y nos quedamos con las mañanitas, aunque sea un pedacito, ¿no? Con eso vamos a finalizar, con eso cerramos ya. Para todas las cumpleañeras, para todos los cumpleañeros, muchas felicidades.
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Señoras y señores, ¿cómo están? Qué gusto, buenos días, buenos días, buenos días, buenos días, buenos días, buenos días. Buenísimos días tengan en esta bonita, este bonito día de jueves. Hoy es jueves 7 de mayo, a unos a 3 días de celebrar el día más grandioso en nuestro país, el día de la reina, el día de las madres. Hoy las quiero felicitar anticipadamente porque se nos aglutinan, el mero día se aglutina mañana, porque el día de domingo pues no tenemos programas. Entonces anticipadamente quiero mandarles mi abrazo, mi admiración, mi respeto a todas estas grandes reinas del hogar, a las mamás, a toda en cualquier dimensión. Así que muchas felicidades a mamá, muchas felicidades a mamá. Voy a regalar boletos a partir de hoy para ir al circo para puras mamá. Así es que ahorita, más adelante, le voy a decir cuál es la frase para que usted se adelante. Venga a partir de hoy y mañana por boletos para ir al circo y agasajar a mamá para que mamá vaya. Usted mamá, puede mandar la frase que más adelante le voy a mencionar. Usted me va a enviar el mensaje que yo, que la dinámica estipule, y entonces usted, ya yo como mamá va a decir, usted, yo como madre quiero ser, y ya iba, pero yo le voy a decir cuál es la dinámica para que el próximo domingo vaya usted a disfrutar al circo de este espectáculo del circo de Barley Circus, que está ubicado allá en Avenida Concordia por calle 60, ahí atrás de City Club. Ahí usted va a poder ir a disfrutar, pero más adelante le digo cuál es la dinámica, ¿sale? Bueno, ¿cuál es la frase? Nosotros estamos aquí para disfrutar esta mañana de jueves 7 de mayo en la pelusa mañanera. Hoy celebramos a todos los que llevan el nombre de Agustín. Si usted se llama Agustín, Agustina, felicidades a todos los Agustín. Y Flavio, para Flavio y Agustín, felicidades. Usted está de cumple, usted está de onomástico. Bueno, envíeme su mensaje 938-116-0798. Nuestras manos de seda inició muy sentimental el día de hoy. Nuestras manos de seda, Wendy Guadalupe Comino López, que también va a celebrar el 10 de mayo, el Día de las Madres. Y así como Wendy, muchas madres, muchas mamás van a disfrutar y van a celebrar este acontecimiento de Día de las Madres. Nosotros somos portadores de sus saludos a nuestra productora Avi Vadillo, también felicidades a nuestra productora Avi Vadillo. Y para ustedes es la música, para ustedes es lo que hemos programado, lo que las manos de seda está mandando al aire. Así es que vámonos con Caleño Montuno. Esto se llama Baila con la Luna. Así estamos en Bandolera a través de La Pelusa, el programa más alegre de la radio. Vámonos.

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Y un pasito para atrás. Nosotros estamos muy felices aquí, hombre. Nosotros estamos a flor de piel. ¿Por qué? Porque vamos a regalar boletos. Más adelante voy a regalar boletos para ir al circo, para que mamá vaya al circo. Hoy y mañana solo boletos para mamá, solo boletos para mamá. Pero la dinámica se las doy en un momento, porque ahorita los niños tienen preferencia. 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Muchas gracias a usted que ya nos empezó y ya nos está enviando mensajes de mucho interés, sobre todo de saludos. Ándele pues aquí voy con música para continuar el programa más alegre de la radio. Recuerden que don Vicente Fernández lo hemos programado el día de hoy por ser un ícono de la música, ¿cómo le dicen ahora? Del folclore mexicano que habla y le cantó a las mujeres. Le sigue cantando, dejó su voz y por eso en esta fecha tradicional, en esta maravillosa fecha para celebrar a las madres, le cantó a las mujeres. Vicente Fernández, a esa de Mujeres Divinas. Vámonos con más música, vámonos con otro que le cantó románticamente y fue la voz romántica de América. Esto es Rubén, su nueva sociedad. Esto se llama Escríbeme para las mujeres preciosas de nuestra perla del Golfo, de todo el mundo. Vámonos.

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Y señores, ¿cómo está? Madre, muchas felicidades, mamá, abuelita, ¿cómo está? Mamá joven, mamá adulta, mamá de la tercera edad, de la cuarta edad, mamá, abuelita, ¿cómo están? Que tengan un maravilloso pre-de 10 de mayo, que les consientan, que sean consentidas, que sean apapachadas. Y que Dios les bendiga, que tengan siempre esa sensibilidad de mamá, porque la época, el tiempo, lo que estamos viviendo no es nada fácil. Como familia, como el entorno familiar a veces se ve enturbiado por situaciones violentas, pero este 10 de mayo en la pelusa, bandolera, el pulpito enamorado, nuestra productora Vivadillo, que también es madre, nuestra Manos de Seda también es mamá, y toda la familia de Bandolera, toda la familia de La Pelusa y un servidor, queremos y pedimos a Dios porque en su casa, porque en su hogar siempre haya paz, haya armonía, haya esa empatía como familia, como mamá, como hijo, como hermano, como hermana, que haya mucha armonía y mucho apego a la familia. Eso es lo que nos marca esta fecha, la celebración hacia la reina del hogar. Y con ese motivo vamos a regalar boletos. Y también quiero comentarles que La Pelusa y Bandolera, El Pulpito Enamorado, vamos a tener nuestro festival de regalos el miércoles 13, el día de la Virgen de Fátima, porque como cae domingo, el domingo todo el mundo, sobre todo las mamás que son celebradas, las mamás que tienen el compromiso con la celebración, pues no es posible ese día, pero lo vamos a hacer el miércoles 13. Vamos a tener regalos, 3 regalos de 1,000 pesos para las mamás. Ya le vamos a decir la dinámica que a partir de lunes vamos a hacer, o a partir de mañana posiblemente tengamos esa dinámica, pero es con el deseo de que 3 mamás tengan 1,000 pesos cada mamá para comprarse un regalo, para lo que usted quiera, para lo que usted y como quiera utilizarlo. Vamos a tener el regalo, los regalos en efectivo son una cortesía de Asados El Único, allá para los amigos de Asados El Único, 1,000 pesos en efectivo para 3 mamás. Vamos a regalarlos, vamos a entregarlos el miércoles 13. También estaremos entregando 2 celulares que tenemos ahí, cortesía de JC Connecting, allá de reparación de celulares de JC Connecting. También tenemos resguardado también de JC Connecting, reparación de celulares de ahí de la calle 22 por 37. Ahí 2 smartwatches,
dos smartwatch que vamos a regalar, que desde diciembre se nos fueron entregados y no ha habido esa posibilidad. Fue para el mes del amor y la amistad de febrero. Y entonces los vamos a regalar el miércoles con la dinámica que iniciaremos. Mañana les diré cuál va a ser la dinámica y el próximo lunes estaremos con las dinámicas lunes y martes. Lunes y martes y el miércoles vamos a entregar esos regalos. Mil y mil. 3,000 pesos. 3 mamás de 1,000 pesos para que se compren lo que consideren con ese dinero. Si lo quieren tener, lo que quieran hacer. 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Le vamos a decir las dinámicas a partir de mañana y el lunes van a ser lunes y martes las dinámicas y el miércoles entregaremos los regalos. 13,000 pesos, 1,000 pesos en efectivo para 3 mamás, 2 celulares, 1 para cada mamá y 2 smartwatch. Si tenemos más regalos, también vamos a tener 15 bolsas sencillas para 15 mamás que son cortesía ahí de los regalos de la regalos de la Providencia ahí que están frente al Chechen, ahí en el Chechen frente a la tienda de Millán. Todo esto le vamos a ir dando la cobertura. Nosotros vamos a música, no sin antes decirles que con Barley Circus y Bandolera voy a disfrutar el día de mamá. Usted mande esta frase. Con Barley Circus y Bandolera voy a disfrutar el día de mamá. Nosotros somos La Pelusa. ¡Vámonos!

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Eso es todo. Oiga, 10 de mayo, una fecha muy trascendente en nuestro medio, en nuestro mundo, en nuestro corazón. Es la cultura de, como mexicano, como hijo, como papá, como esposo, que nos han inculcado. Tenemos ese chip bien puesto, el respeto hacia la familia, el respeto hacia esa figura que se llama madre. Entonces, señoras y señores, la pelusa forma parte de esta celebración. Y les comentaba que la pelusa bandolera y el pulpito enamorado, a través de sus patrocinadores, siempre les decía yo hace dos días que andaba yo en las calles, ¿no?, visitando clientes, más bien invitándolos a participar, porque nosotros somos la vitrina, nosotros somos el aparador donde exhibimos ese tipo de celebraciones, como el Día de la Madre, el Día del Amor y la Amistad, el 24 de diciembre, todas esas fechas, el Día de la Guadalupe, el Día del Padre, en el cual sensibilizamos y tenemos que sensibilizar a nuestros patrocinadores. Y allá andamos nosotros: oiga, Delfino, fíjese que viene el Día de la Madre, y qué quiere, y encontramos personas de mucho corazón, de tanto, a veces no vamos a visitar muy seguido al mismo patrocinador, pues porque nos va a decir: oye, ¿y no tienes otros? Y bueno, entonces el señor Delfino es ahí, y todo el personal y todos los que atienden, porque también forman parte, ¿no?, de lo que es una empresa, del tamaño que quieras. Y Asados el Único se solidarizó en esta ocasión, dijo: hay 3,000 pesos, ¿cómo los quieres usar? Había puesto, ¿no?, de que dos, el primero y segundo lugar, pero vamos a alargar más la, así como Jesús cuando dio el pescado y comieron todos, dio el vino y tomaron todos, ¿no? Vamos a hacer tres premios de a 1,000 pesos, tres mamás de 1,000 pesos como regalo de 10 de mayo. Pero lo haremos, ya ve que hoy, mañana, por decir, es la locura, y sábado y domingo los festejos ya. Entonces lo hemos dejado que pase la euforia, y lo vamos a hacer con mucho cariño, con mucho corazón. Los vamos a entregar mediante una dinámica. Mañana les diré cuál va a ser la dinámica. Van a ser dos días para la dinámica, lunes y martes. Lunes y martes, el martes diremos quiénes son los ganadores, o el miércoles diremos los ganadores, para entregar 1,000 pesos en efectivo a cada mamá ganadora. También vamos a regalar, eso son la participación de Asados el Único, de Avenida Ballena, ahí por Robalo, en la colonia Justo Sierra. También dos celulares que amablemente nos cedió Juan Carlos Herrera, ahí de JC Connecting, de reparación de celulares. Son dos celulares de paquete y dos smart watch, que son relojes que tienen una cualidad. De eso le hablaremos, pero son los regalos que tengo hasta ahora de Día de Madre. Voy a agregar más regalos, pero eso sobre la marcha lo iremos diciendo. Mientras tanto, usted vaya al circo, mamá, vaya al circo, envíe esta, o usted hija, envíe este mensaje que diga: con Barley Circus y Bandolera voy a disfrutar el Día de Mamá. Doy un boleto, con ese boleto puede entrar mamá gratis el próximo domingo. Así es que los boletos son para el domingo, solo domingo. Y la dinámica la puede usted mandar a través de un mensaje con la leyenda: con Barley Circus
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Nosotros vamos a música. Esto es para seguir disfrutando. La verdad que vamos a escuchar a la maravilla musical de México en este momento. A ver, vámonos con... A ver. ¿Cómo? ¿Ya pasamos cancionero? Ya, no la mandamos. Uy, ¿dónde andaba ahí? ¿Vamos con cancionero? Vamos con Monturo Jaley. Esto se llama, oiga, La Loma Baila. ¡Vámonos! ¡Vámonos!

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Que tengan excelente

estás feliz, muchas felicidades, hoy a todas, el pre para todas las mamás, felicidades a todas las mamás, y allá también para muchas felicidades para la señora Reina del Carmen Benítez González. La señora Reina del Carmen Benítez González está de cumple el día de hoy, y su hijo Brian Manuel Flores, Luna, toda la familia unen para mandarle y desearles un feliz cumpleaños a la señora Reina del Carmen Benítez González, también su hija Reina y toda su familia, todos sus hijos, nietos, y le desean lo mejor de lo mejor. Así es que a disfrutar este día, a disfrutar de todo lo que ofrece la vida. Felicidades, felicidades, señora Reina del Carmen Benítez González. Muchas felicidades, nos has encargado esa felicitación, y con gusto la hemos

leído. Muchas gracias. Dice por aquí. A ver, pulpito, esto no funciona. Claro que funciona. Bueno, pues sí, el saludo y la felicitación le digo a todos los que están de cumple el día de hoy, y enviarle una felicitación, dice, para María del Carmen Castillo. Hola, ¿cómo están? Ahí en la calle 45, sus hijos, nietos y su esposo le mandan a felicitar por el anticipar, saludo, felicitaciones anticipadas por lo del Día de las Madres. Muchas felicidades entonces para María del Carmen Castillo, que es hija del país, ahí en la calle 45. Saludos, abrazos, fuerte abrazo, y que la pasen muy, pero muy, muy bonito. Bueno, pues ahí la felicitación, la hemos dado esta felicitación. Bueno, pues aquí también el saludo y la felicitación a todas las mamás que están de fiesta por el festival, por la festividad del Día de las Madres, pulpito, y buenos días. Y para mi hijo, dice, quiero felicitar a mi hijo que cumple año el 13 de mayo, y le mando, lo quiero mucho y que Dios lo bendiga de hoy y siempre. Y un saludo para ti, pulpito, nos dice Ernestina Cruz Damas. Muchas felicidades a todos los que están de onomástico y a los que van a cumplir años el próximo 13, pues va a cumplir años allá en esta fecha. Bueno, pues muchas felicidades, y que sigan disfrutando de todo lo que nos ofrece la vida. Bueno, pues ahí el saludo. Bueno, vámonos con perfecto. 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Nosotros vamos a música, vámonos.

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Felicidades a todas las mamás de nuestra perla del Golfo, de la península de Atasta, de nuestros pueblos mágicos de Isla Aguada, de Palizada, de Candelaria, Sabancuy también, en la península de Atasta también. Todos, todas las mamás, hasta donde llegue nuestra señal, bueno, en la perla del Golfo, felicidades, se anticipa recordarles que pueden ir al circo gratis, solamente usted, su hijo, puede hacer esto, mandar una un mensaje con la frase con Barley Circus y bandolera, voy a disfrutar el día de mamá. Y le regala el boleto a mamá, y recuerden, con Barley Circus y bandolera, voy a disfrutar el día de mamá. Ahí el próximo domingo, con boleto en mano, mamá puede ir a disfrutar de esta celebración. 10 de mayo, usted le regala el boleto. 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Bueno, pues ahí, con mucho cariño, también
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Nosotros vamos a música, nosotros somos La Pelusa, nosotros celebramos a mamá en este 10 de mayo. ¡Vámonos!

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13: Con más de la buena música, señores, y vámonos con esto, lo nuevo, nuevo, señores, el tema de Nelson Cancela. He llegado a un límite, hoy no más. Échale, compadre, lo nuevo, nuevo, señores, escúchelo.

0: Felicidades, señoras y señores, felicidades. Hay que disfrutar esta fecha, este fin de semana. Viene una fecha importantísimo. Y les vamos a decir que hay pases para mamá. Lo estamos invitando a toda la gran comunidad para que se unan a esta festividad. Porque hay regalos, y además de eso, este espectáculo, mamá necesita que usted la agasaje como hija, como hijo, y usted, mamá, también puede enviar el mensaje que dice: con Barley Circus y Bandolera voy a disfrutar el día de mamá, tengo boletos para ir. 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Isaí, ¿cómo va a festejar Barley? ¿Cómo va a agasajar Barley a las mamás?
1: Pulpito, muy buenos días, gracias por recibirnos. 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
0: y Bandolera voy a disfrutar el día de mamá.
1: El día de mamá, así como lo escucha. 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
1: 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Voy a disfrutar el día de las mamás. Así es, así de fácil mande la frase ganadora y ganarán su boleto para el domingo. Estos boletos que se están regalando son para el domingo, 6 de la tarde u 8:30 de la noche. Ya le estarán indicando qué boleto es el que les corresponde. Así que participen para ganar su acceso para Barley Circus para el domingo. Y hoy,
0: hoy también vamos a, así es, usted envíe la frase. El del domingo es muy especial porque lleva una dirección, lleva un mensaje de unión de la familia con Barley Circus y Bandolera. Voy a disfrutar el día de mamá, importantísima la fecha, y además de eso, fin de semana.
1: Así es, maravilloso. 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
0: Así es, por todo. Vamos a música, voy a corte comercial, regreso con más. Esto es La Pelusa al Puro Tiro con el Pulpito Enamorado. ¡Vámonos!
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todos los que son cumbieros como yo, super grupo Veleros Musical, aquí en el escenario de La Pelusa, ya en la recta final. 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Bueno, pues nosotros tenemos felicitaciones aquí para quienes están de cumpleaños, y para ellos con mucho cariño. Mamá también, y para Emilio Antonio Damasarano. ¿Qué pasó, Millo? ¿Cómo estás? Antonio Emilio, ¿cómo estás? Te mandan a felicitar. Están, dice, agradecer a Dios por tan hermoso regalo para por su vida, por estar con nosotros, por ser parte de esta familia. Además, sus papás Yasmi Arano y Emilio Damas, les desea lo mejor. Son sus papás, el abue, a esta persona lo aprecio mucho, a Edesio Damas Fajardo. ¿Qué pasó, Edesio? ¿Cómo estás? Bueno, felicidades a tu nieto, felicidades a toda la familia, y a disfrutar de esta fecha maravillosa, esta fecha de aniversario de Emilio Antonio Damas Arano. ¡Súbele las mañanitas, manos de seda! ¡La fiesta especial! Que los cumpla súper, súper, súper feliz. Oiga, pues aquí el saludo para todos los que están de cumple, allá para el ingeniero Tomás Molina. Muchas gracias, ingeniero. Para mi amigo Pedro Vidal Anestosa. Hola, Pedro, ¿cómo estás? Saludos con cariño. Saludos a todos los que están de cumple. Les digo, hoy es un día para saludar y felicitar. Hoy jueves, mañana recuerden estaremos de 10 a 12 del día. Feliz jueves, cuídese mucho, les dice Marce Junior, pues allá con mucho cariño. Y Pulpito Enamorado dice, felicita a la señora Elsie María López Balán, porque está cumpliendo un año más de vida, y que Dios, nuestro Padre Celestial, le dé muchos, pero muchas satisfacciones y muchos años más de vida, muchas bendiciones, y que la pase súper, súper bien la familia Cruz Escalante y Cruz Lara Cruz Díaz. Feliz día, comadre Elsie, Dios te bendiga. Gracias, Pulpito. De nada. Esas son las felicitaciones que el día de hoy tenemos, y el día es para disfrutarlo para todos los cumpleañeros. Muchas felicidades también allá para la señora que está de cumple, la señora Reina del Carmen Benítez González, de parte de su hijo Brian Manuel Flores Luna, de toda la familia, que cumpla muchos años más, le dicen. También el hijo de mi amiga
Ernestina también dice, para mi hijo, que cumpleaños el 13 de mayo, que lo queremos mucho y que Dios me lo bendiga. No nos dice cómo se llama su hijo, pero Cristi, ahí Ernestina sabe quién es su hijo y que está cumpliendo años y cumplirá año el próximo miércoles 13, el día de la Virgen de Fátima. 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Bueno, pues ya nos vamos. Un saludo allá para mi amigo Lázaro José. Fíjese que algo loable, algo muy, muy especial va a pasar el próximo 29 de mayo, un tributo al compositor y cantante Waldo Reyes. De todo esto le vamos a estar informando, porque va a haber la promoción de poder escuchar la voz de Lázaro José, tributo a Waldo Reyes. Así es que los invitamos para que este próximo viernes 29 de mayo, a disfrutar allá en el teatro, buscando la fecha que nos ha enviado Lázaro José. 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La presentación en la voz de José Ángel López Lázaro, de nuestro amigo Lázaro José, y agradeciendo la invitación. 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Recuerde que son muy pocos lugares,
para que vaya a disfrutar de este tributo a Waldo, al compositor y cantante Waldo Reyes, y a Los Ángeles Azules. Ahí está. Mañana y en estos días vamos a estar dándole más información. Ya nos vamos. Muchas gracias a todos. Quiero mandar un saludo allá para mi amigo y para Carlos Zavala de allá de Afore. Saludos, Carlos Zavala, también Aureni Espinosa, mi primo, vaya un saludo para allá, para Toño, su hermano, para Mari, para Arnulfo, para todos allá, y también un saludo allá para Conchi Sanluca, de la colonia, allá de la colonia Francisco Grajales, allá en el Cuyo Álvaro Obregón. Por allá nos las encontramos hace unos días y nos dijo: mándame saludos, mi hermana es tu fan. Órale, pues, para la fans del Pulpito Enamorado. ¿Qué tal? Si nos vamos, nos despedimos. La invitación es para mañana. Mañana estaremos de 10 a 12 del día. Los voy a esperar y seguirá la promoción de los boletos para ir al circo el día de Barley Circus el día domingo, con la celebración a mamá, y además también todo lo que tengamos para ofrecerles por el día, la celebración del Día de la Madre. Nosotros somos La Pelusa, nos despedimos en este momento y les decimos, les esperamos mañana, si Dios lo permite, si nos vemos, nos saludamos, y si no, mañana a través de Bandolera nos escuchamos. ¡Fuímonos!

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